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0: Papi Olímpica es Colombia, my baby. Dice por acá Jemison, el calanchito desde Galapa, papi, en sintonía. Ahora sobre el calanchito que está olimpicando.
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0: Saludos desde Sevilla. A ver, Sevilla, Magdalena, de parte de Pacelli. Pacelli escuchando Olímpica, Pacelli escuchando Olímpica. El DJ Sergio, el propio DJ Panther. Sergio, el propio DJ Panther en la 241 de Sousa. Como siempre, super olimpiquista de Corinthians Inversión. Te pregunto, DJ Panther, ¿ya?
2: ¿Ya tomaste café?
0: ¿Ya tomaste café? Como siempre, Jenny Dwin, también olimpiqueando a través del WhatsApp de Olímpica, nos escribe. Jenny Dwin. Pepe Perreo, o Peperreo, desde el barrio Villa del Carmen. La garganta me brinca como sapo en tomatera. La garganta me hace como sapo en tomatera. Hoy que me tomo hasta la presión, dice.

vida por esa persona que te gusta. Y si tiene pareja, quítasela, carajo. Sonaron. Barranquillero arrebatado.

0: Menos mal yo voté por el candidato que dijo que el guayabo iba a ser utilizado como incapacidad laboral.
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0: ¡Olímpica! Yo voté por ese candidato. Jamison, el guayabo va a ser tomado como incapacidad laboral. Lo más probable es que yo mañana no venga. ¡Oh!

0: Ay, eres mi tesoro, dice la canción. Un temita bacano, ¿eh?
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0: Vea, le voy a dar un consejo, le voy a dar un consejo. Aquí, aquí la que menos piensas es novia del marido tuyo. Vea que se lo estoy diciendo, vea que se lo estoy diciendo y es porque son realidades. Aquí la que menos piensas es novia del marido tuyo. Y al que le caiga el guante que se lo llame. Eche. Uno busca una novia, ¿eh? Hoy terminas encontrando una mamá. Qué vaina, ¿no?

¿qué tal si le pongo otro temita? Otro temita. Vamos a darle play. Estamos de pachanga. Mira, en mi defensa yo pregunté si estaba con alguien, pero ajá, ella te negó y bueno, culpa mía no es, ¿eh? En mi defensa yo diré eso, yo pregunté si estaba con alguien y ella te negó y bueno, culpa mía no es, my baby, culpa mía no es, my baby, ella te negó.

0: Colombia se lloró. Ay, ay, ay, ay.
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0: Muy bonita. Muy bonita, ¿ah? Me pidió tiempo y distancia. Estará como que estará por patear un tiro libre, por lo que entiendo, ¿no? Muy bonita. Ah, pues, me pidió tiempo y distancia. ¿Será que va a patear un tiro libre? Muy bonita, pateadora. Yo soy mundial. ¿Cómo dice?
3: Yo te apoyo.
0: Te dicen amor. Saludos para esas mujeres que le dicen uno amor y no se lo hacen.
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0: Amor. Ay, amor. ¡Ey! Luis Eduardo Gutiérrez. Tírame la plena, my baby. Dame tu sabor. ¿Cómo? Barranquillero. Vaya Hugo Fernández. Oye, Elkin Rivas, te quiero, mi rey. Ahora dímelo en inglés. I love you.

0: Feliz cumpleaños para el vecino que está ahí con Eduardo Gutiérrez, con su mamá y toda la vecina, tomando cervecita, olimpiqueando.
1: Cuando se trata de gozar,
0: Kevin Simanca, Barranquillero. Ese soy yo cuando chiquito, el Kim Rivas.

0: Bueno, felicidades en sus 71 años para el pelado José Bolaño. Está en sintonía haciendo la previa del partido al lado de su esposa Nico, la bella Natalie, la vieja Eve, la señora Diana Pino, el compañero de la Armada Naval, el gran Efraín Bolaño. Ahí está José Bolaño, 71 años, olimpiqueando, my baby. ¡Ay, felicidades, José! ¿Cómo hará José para haber llegado a 71? Yo no creo que yo llegue a 71. ¡Opa! ¿Con esta vida que yo llevo? No creo.
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0: Dicen que uno mujeriar sin tomar te alarga la vida, o sea, sin tomar, pero ser mujeriego sí. Eso es lo que he escuchado por ahí a los viejos que son longevos, a los que tienen bastante edad.
1: Recuerda, amigo, que ya pronto.
0: El que te quiere ver te busca, como sea, carajo. Si no, pregúntale a la Baldini que fue a buscar al pelado por allá, cuadro por el sur. Oh.

0: estamos, papi, de Celebration Colombia Nation, ¿eh?
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0: Vea, controlen, controlen a su ganado, controlen a su ganado, porque... porque se está pasando para mi finca, se está pasando para mi finca y yo no respondo. Rolen a su ganado, carajo.
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me insufló el señor Doc y me dejó a cantar. Usted no me va a mandar a mí a cantar. No, señor, no, señor. Yo aquí me voy, vengo a complacer a este pueblo. Aquí en el podro vengo con mucho gusto y aquí me voy a las 4 de la mañana, a las 5, cantando. Pero usted no sea tan sapo, tan lambón. Marica. A ver, ¿qué dice?

Esa. ¡Con

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despertar, feliz amanecer para todos los oyentes de Olympic Estéreo. Aquí estamos en Temprano Más Bacano, en la sonrisa de la mañana. Un abrazo caluroso para todos ustedes que se levantan siempre con la buena energía de Temprano Es Más Bacano. Y bueno, felices, ¿no? Porque pudo más el poder de Dios que cualquier rezo que, que quisiera llegar a nuestro país, que quisiera llegar a tocar a nuestros jugadores. Gracias a Dios vencimos al Congo. Gracias a Dios vencimos al Congo 1-0. Fíjese usted, estuvo un resultado, realmente quedó un resultado que no estaba pronosticado, que muy pocas personas decían que quedaba 1-0. Inclusive yo había dicho que mi corazón quería que quedara 2-0, pero mi intuición me decía que podía ser un 2-1 porque Congo no era un equipo fácil. Y sin embargo, fíjese usted lo que pasó, quedó 1-0 y nosotros pues felices y contentos porque ya clasificamos a la próxima fase y el sábado nos toca jugar con Cristiano Ronaldo, con el equipo del bicho, el equipo de Portugal. Vamos a estar jugando el día sábado. Y como siempre va a haber fanzone también. Fanzone ahí en el Malecón del Río. De verdad que la hemos pasado maravilloso ahí. Desde hoy ya vamos a estar entregando boletas para el sábado para que nadie se pierda la posibilidad de ver ahí en pantalla gigante con artistas, con música, con la animación de Olympic Estéreo y por supuesto con todos los stands de las diferentes marcas que se han unido a este fanzone para que todo el mundo tenga la posibilidad de disfrutar. Así que Colombia le gana al Congo 1-0. A mí me tenía nerviosa el muñeco ese, el señor ese que estaba vestido de colores. Y fíjese que con el partido con Portugal, el tipo también duró todo el partido ahí parado. Porque el tipo está todo el partido de pie, o sea, él no se sienta para nada. Y rezando. Entonces, cuando ya Colombia mete el gol, bajan el muñeco ese y ahí está el video en redes sociales donde está viral. Cuando bajan el muñeco ese cargado boca arriba. Y yo, ay, Dios mío, señor, el poder de Dios es más fuerte que cualquier cosa. Así que le ganamos al Congo, fíjese usted. El Congo se fue de Ryan Castro. Yo no sé si ustedes se acuerdan que se hizo viral también que en los conciertos de Ryan Castro en Medellín se filtró un señor ahí como especie de un chamán que oraba para que no lloviera y para que no hubiera desmanes en los conciertos de Ryan Castro en Medellín, mejor dicho, para que todo transcurriera con total normalidad. Pues bien, los del Congo también trajeron su ayuda. No sabe ni cómo llamarle a eso, si eso es ayuda espiritual o ayuda que será. Ustedes ahí los oyentes, los que están ya en el chat, cuéntenme. ¿Alguien sabe qué muñeco era ese? Una ayuda a brujería, porque yo no le veo otra cosa. Porque ayuda divina no es, ayuda divina fue la que tuvo la selección Colombia y gracias a Dios ganamos. Gracias Colombia, gracias. Estamos soñando contigo, soñando con el mundial, soñando con llegar lejos y por qué no obtener la Copa Mundo. Nunca hemos tenido una. Uno no sabe lo que hay, es selección. Me dice por acá Jenny Duin, Dios es poder, Glory, claro que sí. Una fuerza puede con el poder de Dios. Gracias Colombia por este triunfo, gracias porque nos tiene soñando y ustedes ya saben, enviar la palabra esa de virtual, la palabra fan son a nuestro WhatsApp de Olympic Estéreo para que queden registrados y empiecen a ganar boletas para que no se pierdan el próximo partido que será sábado. 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Ambos estadios virtuales han sido un éxito total
al principio uno cree que como que, ay, que está suave, pero después eso se pega una llenada brava. Entonces ya lo saben. Pilas. Pilas con su estadio virtual. Dice por acá de Daddy Hanna. Glory, buenos días. Ese brujo del Congo no es más firme que la vecina mía, Teresa. Esa vieja es más bruja. Qué risa toda la gente que está ahí comentando a través de nuestro WhatsApp de Olympic Estéreo. Dice por acá Lalo que el arquero también estaba rezado. Bueno, el arquero sí no le voy a quitar mérito. El arquero es bueno. O sea, Colombia fue superior, pero Congo tuvo arquero. Eso sí, tuvo algo, fue arquero. Así que bueno, quién sabe si también lo rezaron para que tapara todas, pero no creo. Ahí se le ve el talento y la técnica al jugador del Congo, el arquero. Dice por acá Mari, Glory, el poder de Dios es más fuerte. Claro que sí, es más fuerte el poder de Dios y quedó demostrado en el partido con el Congo ayer. Contra todo pronóstico, ahí quedamos 1-0. Dice Gloria, eso es brujería. Colombia está con el poder de Dios.

0: acá. El poder de Dios es mucho más inmenso que cualquier maldad. Es lo que dicen los oyentes acá. 5:22 a.m. Sandrita Escudero, buenos días. Bienvenida a Temprano es Más Bacano.
1: Buenos días, Gloria. Buenos días a todos los oyentes de Olímpica Serie Temprano es Más Bacano. Sabíamos que este encuentro no iba a ser fácil. Sabíamos que teníamos que guerrearla con la República Democrática del Congo. Y como bien lo dijiste, Glory, con un Lionel Mpasi, porque así se llama el arquero de la República Democrática del Congo, que pues a mi parecer fue el jugador estrella del partido ayer. Entonces, en ese orden de ideas, imagínese usted si veíamos en ocasiones a un Congo en donde su definición no era tan buena, se puede imaginar si el arquero hubiese sido menos bueno. Yo creo que tal vez hubiésemos podido golear.
0: Una goleada como de 5 o 6 goles.
1: Por supuesto, la República Democrática del Congo, recordemos, es el segundo país más grande de África. Para los que se preguntan dónde queda la República Democrática del Congo, África es un continente inmenso y es el segundo país más grande de África y está situado en el corazón del continente. Lionel Mpasi, así se llama el arquero de la República Democrática del Congo, que bueno, algunos dirán que por temas, místicos, no se pudo meter más goles, pero eso pues no tiene nada que ver realmente. Yo lo tomaremos como algo curioso, realmente.
0: Sí, como perrateo, que es lo que tienen ya los oyentes aquí.
1: Sí, y obviamente pues hace parte de sus creencias y su cultura, pero aquí sin lugar a dudas, aquí lo que vale es el fútbol, no restarle las habilidades a el arquero de la República Democrática del Congo, Lionel Mpasi. Y entender que Colombia también necesita ajustar muchas cosas, necesita ajustar muchísimas cosas. Pues, por supuesto, el experto, los expertos a nivel futbolero lo comentarán más adelante en el desarrollo del programa en Olímpica Estéreo Temprano es Más Bacano. Por lo pronto ya hay que comenzarse a concentrar en el partido con Portugal, que a propósito, Glory, le preguntaron a Cristiano Ronaldo sobre Colombia. Y así dijo Cristiano Ronaldo ante el duelo de Colombia. No se preocupe que yo lo pongo aquí. Tranquila, yo lo pongo aquí ya. Aquí se oye muy bien. Eso, muy bien. Aquí la parte técnica a veces la desordena. Estas son las cosas que pasan en vivo. No que ustedes hacen la radio grabada, no. Nosotros hacemos la radio en vivo. Y esto es lo que suele suceder cuando estamos en vivo. ¿Qué dijo Cristiano Ronaldo con respecto a Colombia? ¿Cuáles fueron esas palabras a propósito de la entrevista que le hicieron después del encuentro que tuvo con Uzbekistán, en donde anotó dos tantos y donde quedó el marcador final 5-0 a favor de Portugal? Esto dijo Cristiano Ronaldo sobre Colombia.
2: Pero lo más importante era hoy ganar para pasar en el grupo y estar preparado para lo que viene. Sabemos que vamos a tener un partido duro contra Colombia, pero el objetivo principal era pasar del grupo y lo logramos.
1: Ahí está, Cristiano Ronaldo hablando sobre Colombia, dando sus pálpitos sobre Colombia, sobre lo consciente que es como futbolista, como el profesional que es, que sabrán que tendrán un partido duro. Así que ya simplemente concentrarse en lo que vendrá, Glory, y no quitarle el mérito, sin duda, a el hombre Mpasi, que se llama Lionel, así como Messi.
0: Vea usted, vea, y Colombia es primero en ese grupo, carajo, somos primero en el grupo K. Colombia con 6 puntos, Portugal 4 puntos, República del Congo 1 punto y Uzbekistán 0 puntos. Estamos de primeros en nuestro grupo, en nuestra tabla. Qué bonito Colombia, carajo. Así que el sábado, todos ya lo saben, los caminos conducen a nuestro Fan Zone. Si quieren boletas desde ya, pueden obtener para que participen, ganen y disfruten de este partido Colombia-Portugal.

0: especulaciones y le piden a las autoridades agilidad para que los responsables paguen por lo que hicieron.
1: Bien, Diana, volvemos en instantes, vamos a ver lo que está ocurriendo en el mundo.
2: Las noticias internacionales.
1: 5 de la mañana, 28 minutos. El Senado de Estados Unidos votó por primera vez a favor de detener la guerra de Irán. ¿Qué ha dicho el presidente de Donald Trump? Diana Mateus, buen día en el sur de la Florida.
3: Sí, William, muy buenos días para usted, también para todos los oyentes. Pues por primera vez el Senado votó a favor de poner fin a la guerra contra Irán por 50 votos a favor.

0: Son las 5 de la mañana con 31 minutos en Temprano es Más Bacano, la sonrisa de la mañana. Ahora sí entramos con noticias con las que se levanta Barranquilla, Colombia y el mundo en Temprano es Más Bacano. Atención, dice por acá la información que un contratista de obra fue asesinado a bala en su lugar de trabajo en Soledad. Tremendo esto.
1: ¡Tírame la plena!
0: Otra persona resultó herida. Un contratista de una obra en el municipio de Soledad fue asesinado a bala en la tarde del martes en la prolongación de Murillo con carrera 12C del barrio Nuevo Milenio en Soledad frente a una estación de gasolina. La víctima fue identificada de manera preliminar como Alex Jair Yance Castillo, de 54 años, quien se encontraba en su lugar de trabajo precisamente con su casco y uniforme de la obra cuando fue atacado a bala por sicarios que se movilizaban en dos motocicletas. En los mismos hechos resultó herido Carlos Manuel Malo Rubio, de 61 años, quien fue trasladado al hospital Juan Domínguez Romero. De las víctimas se conoció que era oriundo de Galapa, donde lo catalogaron como una persona honesta y trabajadora.
2: 5 de la mañana con 32 minutos, 5:32 en Olímpica Estéril Temprano es Más Bacano. El presidente Gustavo Petro planteó este martes una tesis de que las elecciones en las que fue elegido su sucesor, ganadas por Abelardo de la Espriella, según el conteo preliminar, deberían ser anuladas por la injerencia de su homólogo estadounidense Donald Trump. Abre comillas. Las elecciones en Colombia deberían ser nulas por injerencia extranjera, según nuestra Constitución y el derecho internacional, con confesión pública y expresa del presidente de los Estados Unidos. Cierra comillas. Así lo expresó Petro en un extenso mensaje en un hilo en X. Petro señaló que la intervención directa del presidente Donald Trump anula las elecciones en Colombia si atendemos los tratados internacionales que cobijan las naciones, incluida la ONU y la OEA, Organización de Estados Americanos.
0: Seguimos con más noticias. Atención, en cuanto a la mujer que fue encontrada en una maleta en un edificio en Bogotá. Hay más información. Se dice que la empleada del edificio fue quien descubrió el cuerpo de Natalia dentro de esta maleta. Las autoridades analizan cámaras de seguridad del lugar. Las autoridades en Bogotá avanzan en las investigaciones para dar con el paradero de los responsables del atroz crimen de Natalia Villalba Angarita, la mujer hallada muerta el lunes dentro de una maleta en el baño de un apartamento alquilado desde principio de junio en la localidad de Chapinero. Una de las pistas de las autoridades indica que la mujer reservó el apartamento el pasado 3 de junio a través de la aplicación Airbnb y extendió la estadía unos días más. En los videos de cámaras de seguridad se muestra a la mujer salir y llegar en varias ocasiones al apartamento. Incluso también se observa que el apartamento llegó un estadounidense procedente del estado de Texas. Además, el pasado 17 de junio también llegó un hombre de origen británico y salió al día siguiente. Asimismo, se observa a este último extranjero saliendo con varias sábanas. La persona que descubrió el cuerpo fue la empleada del servicio general del edificio que ingresó al apartamento para realizar el aseo. La empleada se dirigió directo al baño al escuchar la regadera abierta y allí encontró la maleta, la cual al abrirla descubrió el cuerpo de la mujer. De inmediato en el edificio se activó el protocolo de seguridad y se dio aviso a la policía. Las autoridades se encuentran analizando los videos de las cámaras de seguridad para establecer responsabilidades. Además, dentro del apartamento, los peritos del CTI de la Fiscalía hallaron dos pasaportes de Natalia, uno vigente y otro vencido, en donde se evidencia que estuvo, o que tuvo más bien, viajes al exterior, entre esos España.
2: Son las 5 de la mañana con 35 minutos, 5:35 en Olímpica Estéreo y Temprano es Más Bacano. AIRE asegura que el fenómeno del Niño comenzó a impactar la tarifa de energía. La empresa AIRE informó que las variaciones registradas para julio en el costo del kilovatio hora obedecen a factores definidos por la regulación vigente y a las condiciones del mercado eléctrico nacional, especialmente el incremento del costo de generación por los altos precios en bolsa a consecuencia del fenómeno del Niño. El costo del servicio que pagan los usuarios está conformado por diferentes actividades necesarias para garantizar la prestación del servicio, entre ellas la generación, transmisión, distribución y comercialización.
0: Seguimos con más noticias en Temprano es Más Bacano. Un cuerpo fue hallado en playas de Tubará. Sería del vigilante desaparecido, dice acá la información.
1: ¡Tírame la plena!
0: Habría había sido visto por última vez en el barrio San Salvador de Barranquilla. El cuerpo, que fue llevado el pasado sábado 20 de junio a las instalaciones de medicina legal, sería del vigilante Luis Alfredo Manjarres Valera, desaparecido desde el lunes 15 de junio y hallado 5 días después en una playa de Tubará. La identificación preliminar por parte de los familiares se habría dado por los tatuajes en su piel. La circular de búsqueda de la fiscalía precisaba que el vigilante tenía un tatuaje en el brazo derecho con el nombre de Dana y llevaba otro en el abdomen con una frase. El cuerpo permanece en medicina legal y ahora iniciará los exámenes respectivos para confirmar la identidad más allá de la identificación visual de los tatuajes. De momento se desconocen las causas exactas de su muerte, por lo que las autoridades se encuentran adelantando las investigaciones respectivas del caso.
2: Ahora son las 5 de la mañana con 37 minutos en Olímpica Estéreo y temprano es más bacano. El presidente electo Abelardo de las Priella, ganador de las elecciones presidenciales de Colombia, según el conteo preliminar, aseguró que el país se sumará al Escudo de las Américas, la iniciativa de Estados Unidos contra los carteles de la droga, el próximo 7 de agosto, cuando asuma como sucesor del presidente Gustavo Petro. Abre comillas, a partir del 7 de agosto, Colombia hará parte del Escudo de las Américas. Colombia no será más gobernado por un gobierno complaciente con el narcoterrorismo. Pasaremos a combatirlo como corresponde, cierra comillas. Así lo expresó de las Priella en la red social X.
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0: La tierra del olvido, nuestro gran Carlos Vives, carajo, Carlitos Vives, que también ese es más colombiano que el café, más colombiano que todo. Gracias, Carlitos Vives, también por llevar ese sello de Colombia a todas partes del mundo. 5:42 a.m. Aquí estamos en Temprano Más Bacano, la sonrisa de la mañana. 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
1: Muy bien, son las 5:43 a.m, 5:43 en Olímpica Estéreo y Temprano es Más Bacano. Hoy es 24 de junio, es el día 175 del año. Faltan 190 días para que termine el 2026. Hoy se celebra el Día Internacional del Maquillador para destacar la importancia de esta profesión artística en homenaje a pues un maquillador cinematográfico estadounidense que se llamó Bob Westmore, fallecido el 24 de junio precisamente de 1973. También se celebra el Día Internacional contra la Contaminación Electromagnética. Se trata de un tema importante ya que cada vez es mayor la presencia de este tipo de contaminación debido a la proliferación de antenas Wi-Fi en todo tipo. También es el Día del Topógrafo. Se conmemora la profesión de la topografía en Colombia, reglamentada por la Ley 70 de 1979. Pero, ¿qué hace un topógrafo? Un topógrafo es el profesional experto que mide y describe la forma, los límites y las características de un terreno. Este trabajo sirve de base para construcción, para la arquitectura, para los mapas. En Colombia, pues, su ejercicio está regulado por el Consejo Profesional Nacional de Topografía. Y hoy es el Día Nacional de, o el Día Internacional de Topógrafo. En Colombia, el Día del Tamal se celebra hoy 24 de junio, coincidiendo con la festividad de San Juan Bautista. Aquí le llamábamos pastel, pero en la mayor parte del país, sobre todo en el interior del país, se le dice tamal. Yo creo que solamente en la región Caribe es que le decimos pastel.
0: Uh-huh, sí, sí.
1: ¿Ya? Pero en el resto del país se le dice tamal.
0: Totalmente. De hecho, fíjese usted, en el Cauca, mi abuela paterna es de Popayán, del Cauca, y hay algo que se hace allá que son los tamales de pipián. Que, ay, carajo, se me hizo la agua a la boca. Si hay alguien aquí en Barranquilla que haga tamales de pipián, que me diga, carajo, que le compro los que sea. Se hace tamales de pipián y son unos tamales, Sandra, más pequeñitos. Son como la yaca, pero no en forma rectangular, sino más cuadradita. Son pequeños y son a base de achiote. Y el guiso lleva maní. O sea, el guiso de adentro, que es con pollito, con algunos con carne, lleva maní, lleva algunos aceitunas, otros alcaparra. Pero la base de ellos es el achiote. Así que deliciosos los tamales de pipián que se hacen en el Cauca.
1: Bueno, a propósito del Día del Tamal que se celebra hoy 24 de junio. Esta fecha es especialmente significativa en el Tolima. El tamal tolimense es espectacular, es delicioso. Yo lo probé.
0: Sí, es rico.
1: Yo lo probé en Bogotá, gracias a mi suegro Luis Manoy, que nos ofreció un tamal tolimense espectacular. Qué cosa tan maravillosa. Imagínese usted, le voy a contar algo. Emma nunca había comido tamal tolimense y repitió de lo ricos que son. Oiga, y a propósito de eso y del Día del Tamal, se celebra el Festival Gastronómico precisamente en Ibagué, en el Tolima. Es un festival gastronómico y cultural que resalta el tamal tolimense precisamente, un plato emblemático de la región. Oiga, y a propósito de mundiales, a propósito de récords, a propósito de grandes, de este mundial, que será el último mundial para algunos. Entre esos, el que hoy está de cumpleaños. Cumple 39 años, nació en 1987. Algunos dicen que ya es de otro planeta. Estamos hablando de Lionel Andrés Messi Cucitini, conocido como Leo Messi. Estamos hablando de este jugador que en plena vigencia mundialista cumple 39 años y con una lista de récords que lo ubican como el futbolista más determinante de la selección argentina. Y precisamente Lionel Messi cumple 39 años en un momento que parece escrito para una película. El capitán argentino sigue compitiendo en la cima y ampliando marcas que ya parecían imposibles. Su historia dejó de ser una carrera brillante para convertirse prácticamente en un patrimonio deportivo. Lionel Messi, otra vez dentro de la escena, y está de cumpleaños. Ha sido ejemplo también en su vida personal. Lionel Messi siempre se ha mostrado como un hombre de familia, siempre se ha mostrado como un hombre de una sola línea con su esposa, con sus hijos. De hecho, Lionel Messi tiene como premisa no pasarle la mano a ninguna mujer, no pasarle la mano ni en la espalda ni en la cintura. Cuando le pide una fotografía con otra mujer, él dice que es por respeto a su mujer. Y de hecho, pues, es evidente que lo cumple a cabalidad. Tal vez muchos le pueden tomar a él la espalda y demás, pero él mantiene una distancia muy prudente y muy respetuosa en ese sentido. Okay. El primer récord que explica la dimensión de Messi con Argentina es también el más contundente. Nadie jugó más partidos que él con la camiseta nacional, vea. Con la camiseta nacional, por supuesto, de la Argentina. No solo acumuló convocatorias, sostuvo rendimiento, protagonismo, centralidad en diferentes generaciones. Hoy por hoy es el ídolo de no solamente la chiquillada argentina, la chiquillada mundial. Es el máximo goleador histórico de la selección argentina, con 122 tantos. Duplicó hace tiempo la marca de un jugadorazo que yo admiraba muchísimo, Gabriel Omar Batistuta, que durante años parecía el techo para cualquier delantero argentino, pero Messi alcanzó ese liderazgo sin ser un 9 clásico. Alternó como extremo, falso 9, media punta y conductor. Sin duda, Lionel Messi es todo un fenómeno y hoy cumple 39 años.
2: Mira, si hace bien para el segundo. Ahí está Messi. Atención, que va por el segundo. Ahí está Álvarez. Ahí va. Tapó el arquero. Mete la pared. Va a Argentina con Messi. El rebote. Ya está. Lo tiene Lionel Messi. Va al rebote. La

0: gran Lionel Messi, ¿ah?
1: Sí, señor.
0: Un tal Lionel Messi.
1: Un tal Lionel Messi con los buenos días, mi querido Arlington.
0: Así es, amigo, los buenos días. Sammy, Sandra, ¿será que este tema de los goleadores de raza que están en lo más alto de la tabla se debe también a que están jugando con equipos que no son tan fuertes en este Mundial? Recuerde que el Mundial es de 32 equipos y clasificar un Mundial, por ejemplo, del 2022 hacia atrás era un poco más complejo. Ahora hay 48 equipos, ahora hay 16 equipos de más, hay 4 grupos más y por ende hay equipos que son no tan fuertes y son débiles y le permiten a esta calidad de jugadores como Lionel Messi que se note la superioridad en opciones de gol. Van a marcar, por ejemplo, Mbappé, que está detrás del con 4. Mire que ayer Cristiano marcó 2, hizo doblete. El que no ha podido ha sido Lucho Díaz, pero porque no ha tenido la suerte, por decirlo de alguna u otra forma, porque ha estado allí. Por ejemplo, ayer le anularon 2 goles, que uno debió ser gol y le hubiera sumado otro gol más.
1: Bueno, ayer se veía frustrado Luis Díaz a propósito de temas de Mundial, mi querido Arlington. Y bueno, lo que hay que hacer es concentrarse con un partido que no va

0: ya entendemos el porqué de las lágrimas de Lionel Messi, pues el anterior partido. Eligió el nombre del astro argentino en honor al famoso cantante Lionel Richie, el hombre de All Night Long, All Night. Aunque su madre lo quería llamar Leonel, el papá decidió usar la I en vez de la E para rendirle tributo al artista. O sea, en realidad, Lionel Messi se llama Lionel Messi. Y le cuento algo, hubo un encuentro histórico. Esa historia fue solo una curiosidad por muchos años. Al enterarse, Lionel Richie, el cantante estadounidense, llegó a pensar que se trataba de una broma. Pero adivine, se lograron reunir en Estados Unidos luego de un partido del Inter Miami. Y el propio cantante compartió el momento y dijo, cuando Lionel conoce a Lionel, o cuando Lionel conoce a Lionel. Y, por supuesto, Lionel le tuvo que decir, ¿qué más viejo, cómo está? Porque él no le gusta hablar inglés bajo ninguna circunstancia. Y es algo muy curioso, ¿no? Realmente Lionel se llama así por Lionel Richie.
1: Es una estrella de la música de Estados Unidos, del pop.
0: Sí, señor, y está vigente el hombre, está vigente. Bueno, y le cuento que en un día como hoy fallece el gran Carlos Gardel. Ocurrió un 24 de junio de 1935 en Medellín. El famoso cantante falleció en un accidente de avión cuando la aeronave en la que viajaba chocó contra otro avión en la pista de despegue y ambos se incendiaron. El avión de la empresa Saco, que en ese momento se llamaba Servicio Aéreo Colombiano, intentaba despegar desde el aeródromo Las Playas, hoy conocido como Aeropuerto La Herrera. Durante el recorrido por la pista, el avión se desvió y chocó contra otro aeroplano que estaba detenido. El impacto causó un incendio que cobró la vida de 17 personas. En la tragedia no solo perdió la vida Carlos Gardel, sino también varios de sus colaboradores más cercanos. La repentina muerte de Gardel en el momento más exitoso de su carrera lo convirtió rápidamente en una leyenda. Sus restos fueron repatriados a Argentina tras un largo proceso y hoy descansan en el mausoleo en el cementerio de La Chacarita, en

0: Me acuerdo del papá de Betty.
1: Total, tenía toda la colección de Gardel. Se ponía a tomar y escuchando puro tango y escuchando a Gardel.
2: Papá, ay papá, por favor, diga esto, Carlos Gardel.

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2: 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Es así. Ahora las notas del himno nacional de la República de Colombia.

0: Dios le pidió a Abraham que entregara a Isaac lo que más amaba, el hijo de la promesa. Frente a una orden que desafiaba toda lógica humana, Abraham eligió confiar. Imagínate ese momento. Abraham subiendo al monte con su hijo, con la promesa caminando a su lado, y aún así dispuesto a entregarlo. Eso no era fácil. Eso rompía el corazón. Mis amigos, escuchen bien. Muchas veces Dios te va a pedir que sueltes algo que no tiene sentido perder en el momento. Pero recuerda, detrás de cada demanda de Dios hay un propósito eterno. Abraham no perdió a su hijo. Él demostró su fidelidad y aseguró su descendencia. La obediencia ciega a la lógica humana abre puertas que solo la fe puede sostener. Si Dios te lo pidió, camina. Él nunca te dejará con las manos vacías. Lo que tú pongas en manos de Dios, nunca lo vas a perder. Lo vas a haber multiplicado. Por eso en este día, mi amiga, mi amigo, obedece aunque no entiendas. Que Dios te bendiga inmensamente y que tengas un hermoso día agarrado de la bendición de Dios. Recuerda que Dios es bueno. Dios es grande.
1: Recuerda que Dios es bueno, Dios es grande. Ahí está el Happy con su hermosa reflexión de la mañana de hoy. Si quieres este video reflexión en tu celular, envía la palabra vitamina o reflexión al WhatsApp de Olímpica 321-512-4921 y este video reflexión llegará como una bendición a tu celular.

0: Alguien me preguntó, ¿no vas a defenderte y a dar tu versión de la historia? Mi respuesta fue, Dios conoce la verdad, sabe todo, conoce mi corazón. Para mí eso es suficiente. No todo merece una respuesta. A veces la paz y la confianza en Dios hablan más fuerte que cualquier palabra. Camina en este día con la convicción y la certeza de que eso que tanto le pides a Dios está cerca. Recuerda que sus tiempos son perfectos y que en cualquier momento Él te sorprenderá. Nada de desesperanza. Este es el día que Dios hizo para ti. Vívelo con ánimo.
1: Cuando una persona se vuelve sabia, lo primero que desecha es la necesidad de alardear. Cuando uno deja de sentir la urgencia de demostrar algo, es cuando por fin se hace dueño de sí mismo. No necesita convencer a nadie de su posición, ni de su fortuna, ni de su fuerza. Quien lo necesita saber, lo sabe. Quien no lo necesita o no lo entiende, no vale la pena el esfuerzo de explicárselo. Lo que perdura no es lo que se ve a la luz de los reflectores, sino lo que se mantiene firme en el silencio. El que tiene raíces profundas no necesita hacer alarde de su sombra.
2: Y mientras mis ojos se llenan de lágrimas, mi corazón solo puede decir, gracias, Señor, porque hiciste mucho más de lo que imaginé. Gracias porque transformaste mi dolor en testimonio, mi espera en milagro y mis lágrimas en alegría. Hoy puedo decir que tu fidelidad superó todas mis expectativas. Si estás viendo a Dios obrar en tu vida, recuerda esto: las lágrimas que derramaste en oración se convirtieron en semillas de bendición, y cuando llegue el tiempo de Dios, cosecharás con alegría lo que sembraste entre lágrimas.

0: Sigue Amame, Amame del Gran Combo de Puerto Rico. Aquí en la voz de Jerry Rivas. Esta canción ya te la voy a regalar. Esperamos un instante.
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0: Bueno, 6 de la mañana, 16 minutos, muy temprano en el despertar de este ya 24 de junio. Amanecimos hoy muy felices los colombianos, ya con el equipo clasificado a la siguiente fase. A 6 puntos tiene Colombia en el día de hoy. Si hoy ya se fueran a formar los grupos, a Colombia le tocaría con Croacia, que está como mejor tercero de su grupo en este momento. Pero la idea es que no sea con Croacia. La idea es que nos tropecemos con un equipo un poquito...
2: Un poquito más suave.
0: Lo que pasa es que, o sea, en la página de ESPN hacen un balance cada fecha. Cuando se acaba cada fecha, cómo quedan establecidos los grupos y cómo sería hasta hoy la llave de cada equipo. Y hoy la llave sería con Colombia, porque Colombia es primero de su grupo.
1: Exacto.
0: Y Croacia sería, en este momento es tercero de su grupo, pero yo dudo mucho.
1: Y sería el 3 de julio el partido en Kansas.
0: Y yo dudo mucho.
1: Kansas City, Estados Unidos.
0: Son ejercicios, pero como tal hay que esperar que se acabe ya hasta la última fecha y darse cuenta cómo quedan los equipos en su grupo. Pero lo que sí es verdad es que Colombia hoy ya está clasificada. De los pocos equipos que clasificaron en la segunda fase, Colombia es una de ellas. Ayer demostró que es una de las selecciones favoritas para llegar a instancias finales de este Mundial de Estados Unidos, Canadá y México. Ayer también el apoyo de los colombianos en el estadio se hizo sentir. En el estadio de las Chivas Rayadas de Guadalajara, más de 45,000 espectadores colombianos estuvieron apoyando a nuestra selección Colombia. Un partido no tan fácil, un partido que sabíamos que iba a ser duro, que iba a ser fuerte. Portugal, por mucho más allá de que ayer goleó a Uzbekistán, Colombia también goleó a Uzbekistán. Ayer Colombia le ganó a un equipo que no le pudo ganar el equipo de Portugal. Sí. E incluso Portugal le marcó al equipo del Congo, luego el Congo le empata y finalmente el Congo también casi termina ganándole ese partido a los portugueses. Pero ayer Colombia demostró que tiene fútbol y mucha calidad, mejoró mucho de la primera fecha a la de ayer. Si querían ver fútbol, si querían ver garra, ayer Colombia demostró mucho más de lo que mostró en el primer partido, mucho más allá de que en el primer partido Colombia goleó a Uzbekistán y que por momento Uzbekistán atacó y no hizo ver muy bien a la selección Colombia defensivamente. Ayer Colombia, las veces que el equipo de la República Democrática del Congo atacó, Colombia se mostró muy sólido en la defensa con la pareja de centrales que ayer tuvieron un puntaje casi perfecto, los dos, John Lucumí, que jugó un extraordinario partido, y por supuesto Davinson Sánchez también, que demostró mucha calidad y al momento de cortar, cortó, al momento de ser fuerte, fue fuerte, al momento de salir con la pelota dominada también lo hizo. Así que los puntajes más altos del partido creo que lo tuvieron este par de centrales que ayer demostraron categoría en el partido y dijeron: aquí estamos nosotros y estamos defendiendo la tricolor. Nuestra selección Colombia ayer sumó de 3. Pudieron haber sido 3, 4 goles, 5 goles.
1: Y fíjese usted, no atinamos el marcador, pero en lo que sí atinamos todo es que no iba a ser un equipo fácil Congo. No iba a ser un hueso fácil de roer, así que en eso sí atinamos, en sí, que sí. Sabíamos que el Congo la iba a dar.
0: Y nos damos cuenta que ayer defensivamente el Congo Sí, lo hizo muy bien, mucho rebote en el área. Cada vez que un colombiano iba a rematar, ellos estaban bien parados. La pelota le pegaba en la pierna, en la rodilla, en la espalda, y no lograba pasar el balón hacia el pórtico. Y las veces que el balón traspasó la defensa, se encontró con una muralla el arquero del equipo del Congo, que también sacó de todo hasta con el talón. Así que Colombia hizo 3 goles ayer, 3 goles que fueron anulados, 2 goles que sí estaban en fuera de lugar, el primero de Muñoz en el primer tiempo, no cabe la menor duda, el gol de Lucho Díaz también, que de fuera de lugar también, no cabe la menor duda, que estaba en fuera de lugar, pero sí me quedó la sensación, Sandra, Glory, oyentes, de que el gol de la vaselina, claro, de Lucho Díaz, no, que hubiera sido de los goles más hermosos de este Mundial,
1: sí, señor.
0: El árbitro se lo quitó. Sí, el árbitro, ¿qué tenía que hacer? El árbitro, si tenía alguna duda, tenía que dejar que terminara la jugada. Claro. Gol. Luego el VAR revisaba y si había falta, echaban el gol para atrás.
1: Claro.
0: Pero no decir falta cuando no hubo falta.
1: Claramente no hubo.
2: Yo le voy a decir algo. Yo sentí mucho la frustración de Lucho Díaz ayer.
0: Sí, sí, claro.
2: Pues no se le restan los méritos al gran Lucho Díaz en ese sentido. Pero bueno, tenemos que concentrarnos para el próximo encuentro con Portugal. Y la cosa va así, mi querido Arlington Glory. Clasificados para los 16avos de final: México, Estados Unidos, Alemania, Argentina, Francia, Noruega, Colombia. Oiga, también tenemos a los eliminados: Haití, Turquía, Túnez, Jordania y Panamá. También fue eliminado.
0: Eliminado. 6-22. Ayer Colombia tuvo muchos puntos altos, entre ellos Gustavo Puertas, el jugador más joven de esta selección Colombia, volante 6, que ayer quitaba la pelota, la llevaba, mostró carácter, mejor. Ayer fue un jugador de esos de ida y vuelta, que se convierten en unos leones de la mitad de la cancha. Gustavo Puertas, y es el jugador más joven del equipo de la selección Colombia. Gustavo Puerta tiene peinando el león a una de las grandes figuras de esta selección Colombia, que es Richard Ríos, que llegó a este mundial y todo el mundo pensaba que él iba a ser el titular, y como que el pelado Gustavo Puerta, que apenas lleva 6 partidos en la selección, demostró ayer que tiene muchos años en esta selección Colombia y que lo más seguro es que un equipo grande de Europa se quede con los derechos de este jugador.
1: ¿Ahora mismo está dónde? Puerta.
0: Ya le voy a confirmar dónde está Gustavo Puertas.
1: Pero Puerta, DJ.
0: Puerta.
1: Ya
0: sí.
1: Los oyentes nos han corregido que es Puerta sin S.
0: Gustavo Puerta. Oyentes olimpiquistas, WhatsApp 321-512-4921. Vamos a abrirle el micrófono a los oyentes olimpiquistas y que en 10 segundos nos digan qué sensaciones dejó la selección Colombia en el día de ayer, si amanecieron muy positivos, si creen que Colombia va a avanzar mucho más que en el 2014 en este mundial por el fútbol que vieron ayer. Usted, a través del WhatsApp de Olímpica, puede expresarse, porque aquí los micrófonos están abiertos para usted. Gustavo Puerta, la gran figura del día de ayer, junto a Lucho Díaz, junto a Locumí, junto a Davinson Sánchez, junto a Daniel Muñoz, que se ha convertido en un lateral delantero, porque lleva 2 goles en este mundial y 2 goles importantes. En la primera fecha fue quien abrió el marcador con Uzbekistán, que estaba bastante apretado y Colombia no encontraba por dónde marcarle a Uzbekistán, y él fue quien en una diagonal marca el gol. Y ayer igual, aparece otra vez pisando el área y en esta ocasión mandándola a guardar. Así que WhatsApp Olímpica 321-512-4921. Escuchemos sus opiniones. Buenos días.
3: Mucho Olímpica, tere la más por agarrarte y un mamá. Ya nos dimos cuenta que el brujo de nosotros es más fuerte que el brujo del Congo.
1: El poder de Dios, papá.
0: A ver, ¿qué más dice Olímpica? Buenos días.
4: Con los buenos días, Glory, con los buenos días. Para ti, para todo el elenco. Oye, yo no sé nada de ese muñeco que estaba ahí, pero lo que te sé es que este arquero hay que traerlo para el Junior, ¿viste?
1: Vestirlo de rojo y blanco.
0: A ver, ¿qué más dice Olímpica? Buenos días.
5: Hola, muchachos, buen día.
0: Buenos días.
5: Gustavo Puerta está en el Racing de Santander, segunda división de España.
0: Así es.
5: Fuerte abrazo y bueno, 3 punticos más para el sábado para cerrar con broche de oro. Saludos.
0: Bueno, las propuestas que le van a llover a Gustavo Puerta va a ser una vaina loca. A ver, escuchemos más olimpiquistas. WhatsApp 321-512-4921. ¿Qué sensación te dejó tu selección, mi selección, nuestra selección Colombia, la tricolor, el día de ayer? ¿Quién dice olímpica? Buenos días.
6: Bueno, buenos días para todos. Arlington, esperemos que ya el técnico Lorenzo le quede claro que James ya no está para jugar. Ya James está para que lo ponga en la banca, porque Quinterito, mira, apenas metieron a Quintero, cómo se vio el partido enseguida. Todo ataque. Se ve, ya James, ya, gracias James por todo el Mundial del 2014, pero ya está bueno. Con Portugal no nos podemos dar lujo de regalar el primer tiempo.
0: Opiniones de nuestros oyentes olimpiquistas, que, ojo, son respetables todas, porque no todos vemos el fútbol de la misma manera. Todas son respetables. ¿Quién dice olímpica? Buenos días.
7: Alito, buenos días.
0: Buenos días, brother.
7: Para todos. Que no lo ve el man de la bomba el muñeco, porque se lo lleva para allá para la estación.
0: El que más dice olímpica. Amanecimos hoy con la tricolor puesta y más colombianos que nunca, orgullosos de mi tierra querida, Colombia. ¿Quién dice olímpica? Buenos días.
8: Hola, buenos días. El jugador maravilla, sin tanta bulla, sin tanto silencio, sin tanto espectáculo, sin tanto show. Puerta, jugador en silencio, pero está haciendo maravilla la selección.
0: Así es, papá, tienes toda la razón. Otro olimpiquista más, buenos días.
9: Buenos días, Arly, Lori. Vea la sensación, la selección grandiosa, grandiosa, dio bastante seguridad. Está demostrando bastante con equipos pequeños, pero fuertes. Viene ahora la tarea con Portugal. Ahí es donde se nos va a demostrar cómo debe ser.
0: Sí, porque de los dos equipos con los que ha jugado Colombia, ya el tercer partido sí es con un equipo que elabora bien el fútbol, que juega muy bien en todas sus líneas, que ataca muy bien las bandas, y que tiene un buen estilo de juego en tenencia de pelota, así casi muy parecido a lo que también hace nuestra selección colombiana.
1: Y que seguramente tiene más definición.
0: Sí. No, y seguramente va a dejar también más espacios. O sea, a mí me encanta ver más a nuestra selección Colombia cuando juega con equipos que se abren a jugar. Colombia, por historia, siempre le ha dado muy fuerte jugar con equipos que se plantean con una barrera muy baja. O sea, los equipos que se le defienden a nuestra selección, que no se abren, históricamente a Colombia le ha costado siempre con esos equipos. En cambio, nuestra selección, cuando juega de tú a tú con equipos grandes que se abren a jugar, aquí hay jugadores de mucha calidad. El caso de Lucho Díaz, de John Arias, el mismo James Rodríguez, Juan Fernando Quintero, Muñoz, John Córdoba, Luis Suárez, que van a tener mucho más espacio para también demostrar su fútbol, para desplegar su fútbol, porque también tenemos buen toque de pelota y tenemos buen ataque por las bandas, con jugadores que también son de renombres en el mundo. Así que va a ser un partido muy abierto, va a ser un partido sabroso. Este va a ser un partido muy sabroso. A ver, ¿qué más dice olímpica? Buenos días. Hola, buenos días.
10: Hola, buenos días para todos, Glory, Sandrita, yo Arlington.
0: Jami Bro.
10: Arlington, vea usted, yo sé que usted como colombiano quiere que siempre Colombia gane y siempre lo mejor para Colombia. Yo también, pero hay que ser consciente de que ya James Rodríguez no es para que esté en la selección, ese Mojica tampoco. Hay muchos jugadores que ya no pueden estar en la selección. Lucho Díaz matándose solo, Lucho Díaz dándola toda allá solito con el Puerta. Bendiciones para todos.
0: Bendiciones, papá. Ok, un abrazo enorme, gracias. Otro olimpiquista, 6 de la mañana con 29 minutos. Hoy amanecimos patriotas. Hoy amanecimos escuchando a nuestros olimpiquistas. Buenos días. Hoy van rumbo al trabajo felices. Lo que sí le pido el favor es que no vayan a repetir la camiseta de Colombia de ayer, por favor. ¿Quién dice olímpica? Buenos días.
11: Con los buenos días para todos. El personaje que toma la posición ahí del hincha del Congo en realidad está haciendo una representación de un líder que sacó al país de la colonización y de la...
0: Ok. ¿Se le cortó el audio al amigo? ¿O no? Creo que lo mandó y lo mandó corto. A ver, ¿qué más dice? Pero estaba bien la explicación que estaba dando, pero lastimosamente está corto el audio. ¿Quién dice olímpica? Buenos días.
12: Excelente la selección ayer, pero tenemos que seguir ahí afincando un poco en el fútbol, un poco más rápido y más vertical hacia adelante. Que con James, nada, con James el fútbol es muy paisado, es muy pausado, perdón, y muy lento. Entonces hay que seguir abriéndole la puerta a Quintero y a los nuevos que vienen con ritmo de competencia. James ya está Barrongo físicamente y poder el fútbol de la selección un poco famoso, un poco lento.
0: Otro olimpiquista más, hola, buenos días.
13: Buenos días, Olímpica, Estéreo. Yo creo que este mundial no vemos equipitos pequeños. Creo que todas esas selecciones en su mayoría han venido bien preparadas, han leído bien a los rivales, que los rivales que han ganado pues han sabido superar toda esa marcación y por la experiencia y la técnica han logrado ganar, pero a ningún equipo se le ha visto fácil.
0: Oye, me chévere cómo la gente analiza el fútbol, ¿eh? Analizan muy bien el fútbol, nuestra audiencia. Pero quiero que una mujer me mande una nota de voz también analizando el partido. Alguna mujer olimpiquista, aquí tengo tantas notas de voz que no sé cuál. Vamos a ver si esta es una mujer. Las mujeres también analizan muy bien el fútbol. ¿Quién dice Olímpica? Buenos días.
14: Arlington, te digo algo. Donde el resultado se da, como lo dijo Glory, papi, le pido el número del baloto. Porque me pase el parlay para meterle en pleno, la plena.
1: No, ¿sabes qué? Lo que pasa es que esta vez tuve un contrario. El contrario fue el muñeco ese que salieron cargado boca arriba. Ese fue el que no dejó que acertáramos el marcador. Lo que pasa es que nosotros no contábamos, en mi caso yo no contaba con el muñeco ese. Pero bueno, gracias a Dios, el poder de Dios fue más grande y logramos ganar el partido. Pero el muñeco ese fue el que nos salió el marcador.
0: A ver, ¿quién más dice Olímpica? Buenos días.
15: Saludo con mucho aprecio, Arlito, al comandante de la salsa, Roberto Bermúdez. Colombia manda. Ahí, tu papá.
0: Está buena, Colombia manda. Otro olimpiquista, buenos días.
16: Buenos días, olimpiquistas y la mesa de trabajo. Yo creo que Colombia está haciendo un buen trabajo. Creo que lo nuestro es el toque y creo que este mundial es de mucha rapidez y el toque está matando a los equipos.
0: Escuchemos esta última nota de voz por el día de hoy. Escuchemos por acá. Yo estaba pidiendo una mujer. ¿Quién dice Olímpica? Buenos días.
17: Arlington, lo que no me gustó es que blanquearon al pobre Gómez, que se llama Luis Suárez. Entonces, no me gustó. Porque no le ponían paso.
0: Yo digo el tema de Lucho Suárez es que Colombia se ha enfrentado con dos equipos que no han dado muchos espacios en el área. Y le ha costado un poco. Yo creo que Lucho Suárez, en el partido que viene ahora con Portugal, donde va a haber mucho más espacio, va a poder desplegar más su fútbol, porque es que él es un delantero 9 que tiene mucha técnica. O sea, que acompaña el juego, que te hace una pared, que se echa un poquito atrás, que te organiza el juego también. Ese es Luis Suárez. Creo que tendrá más espacios en el partido frente a Portugal. 6:33 en Olímpica Estéreo y temprano es más bacano. 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
1: Eso es. 6 de la mañana con 39 minutos en Olympic Serio y temprano es más bacano. Hey, bueno, a partir de hoy, que ya sería la fecha 3, todos los partidos van a ser a la misma hora, para que ustedes sepan, a la misma hora, para que ninguno juegue con la ventaja del otro. O para que ninguno juegue con el resultado del otro equipo. 6 de la mañana, 40 minutos. Sandra Escudero de Monta.
2: Y a propósito de la curiosa presencia de un hombre que se queda allí como un hombre estatua dentro de la hinchada de la República Democrática del Congo, pues para aclarar algunos rumores a través de las redes sociales, que puede ser una especie de brujería de la República Democrática del Congo, pues es totalmente falso. Tiene que ver con un tema más cultural y que precisamente hace parte del orgullo de los congoleses. Le cuento sobre la historia del hincha de República del Congo que encarna el espíritu de un hombre llamado Patrice Lumumba, la estatua humana que estuvo en el duelo contra Colombia. Le cuento, el hombre no se mueve, parece que ni respira. Ustedes se dieron cuenta precisamente en el partido de ayer, parado sobre un estrado como una estatua humana que sobresale en medio del remolino de la tribuna. Y viste con una colorida elegancia, a veces de saco azul, a veces de amarillo, pero ayer lo vimos de rojo con amarillo, con colores intensos. Resulta que esto sucedió, esta iniciativa de este hombre es precisamente para imitar a un héroe nacional de la República Democrática del Congo que se llama Patrice Lumumba. La estatua humana está así inmutable y la gente se pregunta por qué adopta esa posición, porque en el Congo es la misma posición que tiene la estatua de Patrice Lumumba. ¿Y cuál es el nombre de quien lo personifica? Se llama Michel Kukamboladinga. Es un fanático de fútbol que se ha hecho popular en los estadios africanos por imitar el aspecto físico de Patrice Lumumba. Es un padre de la patria para los congoleses y fue el primer ministro congoleño tras la independencia de la ocupación colonial belga en 1960. Después fue asesinado. Por eso el Congo financia los viajes de este hombre, lo lleva a todos los partidos, pero más que todo es por un tema más patriótico y cultural en ese sentido.
1: Buen dato ese, ¿no? Así que aclarado el tema para que los oyentes olimpiquistas que estaban... Bueno, en redes sociales ese es el perrateo, ¿no? De nosotros los barranquilleros como tal. Que decían que era brujería, que era esto, pero ya sabemos de dónde viene todo y cuál es el sentido de que el señor esté allí como una estatua parado durante los 90 minutos, entre otras cosas.
0: De Tom Bodie.
1: A este señor lo llevaron lo llevó el equipo. O sea, el Congo lo invitó al Mundial.
2: El equipo financia su
1: lo financió, viaje. Claro que sí, y lo hacen de forma por cábala. Porque él siempre.
0: De todo modo, ¿qué cábala es cábala?
1: Él siempre acompaña al equipo. De eso dijeron los jugadores, porque él siempre acompaña al equipo y siempre están los partidos así. O sea, es porque es el Mundial.
2: No, es que yo pienso que en un sentido más patriótico.
1: Todos los partidos están así.
2: Yo voy a hacer una comparación de pronto. De pronto no alcanza a compararlo, pero es más simbólico que cábala. O sea, ellos ni siquiera le han dado una connotación mística, sino más bien patriótica. Porque es que...
1: O sea, que ese es el cole de ellos.
0: Eso te iba a decir, como llevar el cole, una
2: exacto,
0: cosa así.
2: Exacto.
1: Pero el cole no lo financia la federación.
2: No, uno. Y el cole, bueno, es un personaje simbólico, pero es que esto es mucho más que eso. Esto es un personaje patriótico para ellos.
1: Sí, claro.
2: Fue el primer ministro congoleño tras la independencia de la ocupación colonial belga. Y luego lo asesinaron en 1967, si no estoy mal. Entonces, a partir de allí, es como... es como un padre de la patria para ellos, ¿ya?
1: Así es.
2: Ya, por eso lo financian y es como una figura de respeto.
1: Ahí está el dato, entonces, ahorita nosotros vamos a colgar esto en las redes sociales de Olímpica Estéreo para que usted sepa realmente qué hace ese señor ahí parado durante los 90 minutos con la mano así.
0: Y uno
1: veía que esa bola no entraba, y entonces ya empezaron a echar la culpa al señor. Eso porque él
0: está rezado.
1: Él está aguantando eso. 6 de la mañana, 44 minutos en Olímpica Estéreo y temprano es más bacano.

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0: tienes que pagar, Natusha, en Olímpica, 6 de la mañana con 50 minutos, ¿sí? Vamos a una pausa para comerciales. Abrazo para el gran Luis Manoy, que me dice Arlington. Si Colombia hubiera tenido un enamorado ayer, hubiera destrozado la defensa del equipo africano. Abrazo, Lucho Manoy. Abrazo para ti, mi pana. Buenos días. 6:50 minutos en Olímpica. Después de la pausa de comerciales, Glory Set, ¿con qué regresamos?
1: Después de la pausa, ya se habla de un empalme de los dos gobiernos. 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
2: Después de la pausa de comerciales, estaremos hablando del periodista que tuvo el chance de hacerle una super pregunta a Cristiano Ronaldo. Creo que no iba a tener otra oportunidad más en su vida. La desaprovechó preguntándole sobre Messi. Eso se volvió tendencia y les contaremos quién es y qué dijeron sus seguidores después de la pausa.
0: Y Cristiano se molestó, ¿no? Bueno, abrazo para Luis Eduardo Gutiérrez, que me dice Arlington, hoy se juega el partido número 52, que será Bosnia versus Canadá. De 104 partidos, o sea, en las cuentas, Sandra, o sea, sería ya el 50% de este mundial.
2: Correcto.
0: Ah, ¿por qué será que lo bueno demora tan poco, Sandra? Ya el 50% del mundial.
2: Y yo siento que este mundial.
0: Eso a mí me da como
2: nostalgia, guayao.
0: Me da nostalgia porque es que ya, o sea, hoy se juega ya el 50% del mundial, no puede ser.
2: Y le voy a decir algo, y lo mejor de todo, o lo peor, no sé. Uno tiene que esperar 4 años para que
0: para otro mundial.
2: Otro mundial.
0: No, qué cosa.
2: Y yo, mira, a mí esa sensación la experimento, pues, también con los olímpicos, con los Juegos Olímpicos.
0: Ah, también son buenos.
2: Sí, tienen que estar
0: todo. Te entretiene, chévere.
2: Cierto.
0: Eso debería ser todos los años. También hay que esperar 4 años, ¿no? Con los olímpicos, Sandra, ¿verdad?
2: Sí, sí.
0: Mucho tiempo. Sí. Bueno, 6 de la mañana, 52. Hay que hablar con quien haya que hablar en la FIFA para que pongan este mundial cada 2 años, carajo. Siquiera cada 2 años. 6:52 en Olímpica, ya regresamos.
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0: 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Bueno, mi gente, 7 de la mañana con 5 minutos y con sonría. Vamos a una ronda de noticias en materia oficial, local, en Barranquilla, Colombia, Sudamérica, el planeta entero. 7 de la mañana con 6 minutos. Sandra Escudero de Moya, Gloria Sete Rivera, Arlington Cordero. Te saludamos en la mañana de temprano. Es más bacana. Hechos que son noticias, Gloria Sete.
2: ¡Tírame la plena!
1: Petro anuncia que empezará el empalme y su retirada, aceptando la victoria de Del Espriella. Ya el saliente presidente también habló de una posible resistencia pacífica. Tras dejar la Casa de Nariño, el mandatario saliente Gustavo Petro publicó un extenso mensaje en su cuenta oficial de X a los resultados electorales del domingo, en el que aceptó su derrota y anticipó el inicio de la transición de gobierno. Petro confirmó que iniciará el empalme con el presidente electo Abelardo Del Espriella y adelantó que su salida del poder podría ir acompañada de lo que llamó una resistencia pacífica. El saliente mandatario lo hizo a través de un extenso mensaje publicado en sus redes sociales, en el que, mezclando referencias históricas, geopolíticas y personales, reconoció los resultados de las elecciones del domingo pasado. Empezará, abro comillas, empezará el empalme y mi retirada y quizás la resistencia pacífica, escribió Petro al cierre de una publicación hecha a eso de las 9:46 de la noche en pleno partido de Colombia, República de Congo. De hecho, había surgido en redes sociales una información de que el presidente se iba a enlazar precisamente a las 9 de la noche en los canales nacionales, pero bueno, gracias a Dios eso no pasó, porque estábamos pues modo mundial, porque sabemos que es importante lo que pudiera decir el presidente. Sin embargo, como dicen por ahí, hay prioridades. Y bueno, antes de llegar a ese anuncio, Petro construyó un relato que arrancó con referencias a Simón Bolívar, Francisco de Paula Santander y José Antonio Galán, figuras que usó para trazar un paralelo entre la Colombia de hace dos siglos y el país dividido que, según él, deja al terminar su mandato. Dice, la historia no se repite, hoy ganamos un pueblo libre y digno que no volverá a arrodillarse ni ante el látigo ni ante la muerte, sostuvo el presidente Gustavo Petro.
3: Son las 7 de la mañana con 8 minutos en Olímpica Estéreo y temprano es más bacano. Bueno, en la jornada de ayer vimos varias cosas curiosas. Dentro de esas cosas curiosas, lo que sucedió después en el encuentro con los medios de comunicación y Cristiano Ronaldo. Una de ellas es pues cuando Cristiano Ronaldo se enoja con un periodista que le hizo una pregunta sobre Messi. El portugués habló con los medios, pero se molestó cuando una consulta iba relacionada a Messi. Portugal derrotó 5-0 a Uzbekistán, ya pues lo vimos, lo sabemos, por esta segunda fecha del Mundial. Recordemos también que Cristiano Ronaldo anotó sus primeros dos goles en este Mundial y celebró muy feliz junto a los hinchas. Sin embargo, al hablar con la prensa, el delantero protagonizó un tenso momento con un periodista que le mencionó a Lionel Messi. Resulta que Cristiano estaba respondiendo preguntas hasta que un cronista mexicano comenzó a formular esta pregunta precisamente y con referencia al capitán argentino. Ni siquiera lo dejó hablar. Aquí está. Vamos a ponerle audio, mi querido Arlington.
0: Ok, de este lado. Perfecto.
4: La depuración que están haciendo.
0: ¿Qué es lo que pasa?
1: En B.
0: Ok, perfecto.
1: En B. Es ahí mismo, pero en B. Eso.
0: Adelante.
3: Muy bien. Aquí voy.
5: Depende de las preguntas, no, yo no te respondo.
6: Ayer Lionel Messi marcó dos goles, dale. Mbappé, no, Haaland, y tú sigues demostrando
5: dale,
6: que
5: dale, eres... Dale. Depende de las preguntas, no, yo no te respondo.
3: Ahí lo dijo claro, depende de las preguntas, no respondo. Apenas escuchó el nombre de Lionel Messi, dijo, ven acá, espérate, no sé qué querías preguntar, pero aquí vamos a hablar del partido... ¿Qué quieres saber sobre tal vez lo que yo pienso? Y bueno, aquí están también las declaraciones del desafortunado periodista, y decimos desafortunado, porque tal vez tenga el único chance de preguntarle, de hecho es el único y el último, este es el último mundial de Cristiano Ronaldo.
0: Claro.
3: Y resulta que el hombre desaprovecha la oportunidad de hacerle una pregunta que va a quedar incluso en su palmarés. Una pregunta de oficio, una pregunta de... ¿Cómo es que dicen las mamás? Una pregunta de fundamento. Y desaprovecha la oportunidad. Escuchen.
7: Aquí con el reportero que Cristiano ignoró.
8: Sí, sí, sí. Ahí estuvimos. Aquí en la zona mixta después de la victoria contundente contra Uzbekistán, mi hermano.
7: ¿Puedes explicarnos qué pasó?
8: A ver, ya me dan la pregunta y yo le quería hacer la pregunta sobre... El rendimiento que tuvo Haaland, Mbappé y Messi con un doblete, y él también.
9: Ayer Lionel Messi marcó dos goles. Dale. Mbappé, no, Haaland, y tú sigues demostrando
10: dale,
9: que...
10: Dale. Depende de preguntas, no.
8: O sea, demostrando él junto con Leo que siguen teniendo performance increíbles a pesar de la edad. Escuchó el nombre de Messi y ya no quiso saber más de la pregunta, se volteó, me ignoró. Fue más o menos lo que sucedió esta tarde.
7: Pero ¿cómo te sentiste tú segundos después de que pasara eso?
8: No, mira, muy bien, no pasa nada, son cosas que suceden, yo tengo el derecho de preguntar, él tiene el derecho de responder o no, nos quedamos con eso nada más.
3: Bueno, a mí, qué lindo. No, bueno, a mí me da mucha pena con el periodista, esto es un... Él, digamos que me di la tarea de averiguar en qué medio se encuentra, es un medio que se llama TNT Sport Mex. Usted sabe que todas estas cadenas, incluso las que incluso pasan películas y demás, están muy, muy, muy ligadas a este tema del mundial y abren un brazo al deporte, en este caso al fútbol, y se convierte pues en una, digamos, una extensión de esos canales. Pero fue una salida desafortunada del periodista. Fíjese usted lo que le dicen precisamente los seguidores de esta cuenta de TNT Sport Max, y dicen, qué privilegio poder preguntarle algo y para preguntarle algo de Messi. Le dice otro seguidor, ¿qué tiene que ver Messi? Dice, normal, soy de Messi hasta la muerte, pero estás entrevistando a Cristiano y le preguntas por Messi, buscando la polémica, el chisme, el conflicto y el contenido.
0: Así es.
3: Y ahora es para preguntar por él, por su desempeño. Yo hubiera reaccionado igual, bien por Messi y bien por él, de cómo te contestó.
0: Bueno, ahora son las 7 de la mañana con 12 minutos. Feminicidio en Ciudad Modesto, enviado a prisión hombre señalado del crimen de su pareja. El procesado no aceptó los cargos imputados por la fiscalía tras el hecho registrado en Barranquilla. Por solicitud de la Fiscalía General de la Nación, un juez de control de garantías impuso medida de aseguramiento en centro carcelario contra David Mercado López, señalado de asesinar a su compañera sentimental Eliana Raquel Medrano Soto, de 31 años de edad, en Barranquilla Atlántico. Un fiscal de la seccional Atlántico imputó al hombre por el delito de feminicidio agravado. Sin embargo, el procesado no aceptó el cargo. Los hechos violentos ocurrieron el pasado 17 de junio en la calle 85B con carrera 14A, barrio Ciudad Modesto, donde el hoy procesado, al parecer, lesionó a su compañera sentimental con un arma blanca, y la mujer, madre de 4 hijos, fue trasladada a un centro asistencial, pero falleció por la gravedad de las heridas.
1: Por otra parte, también un joven fue asesinado a bala en una parte externa de una ferretería. Esto fue en el barrio Lipaya. El joven murió en el lugar de los hechos, identificado como Joel Guerra López, de 18 años, fue asesinado a bala en la calle 70C con carrera 10 del barrio Lipaya, en el suroccidente de Barranquilla. El hombre quedó muerto en el lugar de los hechos. Hasta el sitio llegaron uniformados de la Policía Metropolitana de Barranquilla para acordonar el lugar y realizar la inspección del cuerpo. Hasta el momento las autoridades no han precisado quién fue la persona que disparó, y videos que circulan en redes sociales muestran que al lado del cuerpo quedó un pequeño papel que llevaba en sus manos.
0: Ahora son las 7 de la mañana, 14 minutos, en Olímpica Estéreo Temprano es más bacano. Pídame la sección de sonría en esta... Bueno, a esta hora de la mañana, 7, 14 minutos.
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0: Bueno, mi gente, 7 de la mañana con 26 minutos en Olímpica Estéreo y de Pernambuco Bacano. Se llama Amor y Control, el gran Rubén Blades en Olímpica Estéreo.
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0: ¡Una fiesta colombiana! 7 con 26. Más adelante tendremos la información deportiva con nuestro enviado especial al Mundial de Estados Unidos, Canadá y México. Hoy amaneció en Guadalajara el partido de Colombia ayer que se jugó en el estadio de las Chivas. La Chivas Rayadas de Guadalajara. El uniforme de las Chivas Rayadas de Guadalajara es muy parecido al uniforme del Junior de Barranquilla. Es decir, rojiblanco también. Bueno, 7 con 27, noticia de último minuto. Capturan al hijo de Bexi Liriana y el cacique Diomedes Díaz. Ampliación de esta noticia, Gloricet Rivera.
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2: Muy poca información de esto, pero en las últimas horas las autoridades adelantaron un operativo de captura contra Luis Mariano Díaz, hijo de Diomedes Díaz y Bexi Liriana. Él es hermano del joven que falleció. Uh-huh. ¿Se recuerdan en el accidente? Hermano de Lilianita Díaz. Ellos eran tres hijos de cacique con Betsy. Pues bien, ese es Luis Mariano, el morenito, para que me entiendan. Es el morenito, Luis Mariano. En la mañana, el papá de las mellitas. Ah, no, el papá de las mellitas era el que se murió. Luis Mariano es el morenito. En la mañana del miércoles, las autoridades en Barranquilla confirmaron la captura. Ahora, hoy lo capturaron temprano, vea. La captura de Luis Mariano Díaz González, hijo de Betsy Liliana González y del reconocido cantautor vallenato Diomedes Díaz, una de las figuras más influyentes de la música en Colombia. De acuerdo con la información oficial, la captura de Díaz González se efectuó en cumplimiento de una orden judicial. Todavía no se sabe por qué, solo que había una orden judicial y por eso lo capturaron. Ahora no se sabe los delitos de los cuales se le acusa a este joven Luis Mariano Díaz.
0: Bueno, esta noticia está en desarrollo, ¿no? Imagino que a medida que van pasando las horas,
2: sabremos
0: qué sucedió y cuáles son los cargos que se le imputan también. 7:29, más hechos que son noticia a esta hora, Sandra.
3: Sí, señor, más hechos que son noticia en Olímpica Estéreo y temprano es más bacano. En noticias internacionales, muchísima atención. Francia se queda sin electricidad por ola de calor. 70.000 hogares sin luz. Vea, en Francia también se va la luz. La ola de calor persiste en Francia con 58 del centenar de departamentos totales en alerta roja. Unos 68.000 hogares permanecían sin electricidad este miércoles en el oeste de Francia debido a un incidente relacionado con la ola de calor que atraviesa el país. El origen del incidente es accidental y está relacionado con las altas temperaturas que se registran actualmente. Este incidente no ha causado ningún herido, pero hay ola de calor porque en Francia también se va la luz.
2: Sí, señorita, y si allá llueve, acá no escampa, porque precisamente acá en nuestra costa Caribe, Aire asegura que el fenómeno del Niño comenzó a impactar la tarifa de energía. Para julio, el valor del kilovatio hora es de 840,15 pesos. Y que para julio, ya la de mayo llegó cara. Sí, de la de mayo está cara. Sí, señor, con el tema del fenómeno del Niño, que bueno, es verdad que uno por el calor se ve obligado a prender más el aire acondicionado de lo habitual. Sin embargo, no es un secreto, y algunas personas inclusive lo dicen en redes sociales, a veces se aprovechan de que sí hace calor para simplemente subir la tarifa sin haber una necesidad. Pues bien, la empresa Aire informó que las variaciones registradas para julio en el costo del kilovatio hora obedecen a factores definidos por la regulación vigente y a las condiciones del mercado eléctrico nacional, especialmente el incremento del costo de generación por los altos precios en bolsa a consecuencia del fenómeno del Niño. El costo de servicio que pagan los usuarios está conformado por diferentes actividades necesarias para garantizar la prestación del servicio. Ojalá Colombia pudiese ya hablar de una transición energética. Hay tres formas grandes de generar energía. Fíjese, a propósito del Mundial de México, ya todos esos pueblos de México ya eso tiene energía eólica. Yo en mamadera de gallo le digo los abanicos. O sea, ya en México, todos esos pueblitos de México ya tienen esos abanicos. Lo digo así en broma, pero es energía eólica. Entonces ellos han transicionado a este tema. Y en la costa que tenemos energía solar, podemos hacer energía eólica, tenemos mar y río, podemos con las hidroeléctricas. Entonces, de verdad que ojalá podamos Colombia pensar con este gobierno en una verdadera transición energética que haga que no paguemos tanta energía, porque ya el bolsillo no aguanta, literal, el recibo de la luz es un arriendo.
0: De hecho, esa está en una de las propuestas de nuestro presidente electo, Abelardo de la Espriella, que él dijo que iba a trabajar fuertemente para poder bajar las tarifas de la energía en la costa norte colombiana, donde son más altas en el país, y esperemos que logren concretarlo lo más pronto posible. 7:32 en Olímpica Estéreo, temprano es más bacano. Antes, quiero hacer un paréntesis y enviarle un gran saludo al doctor Jorge Melo, el mejor otorrino que tiene este país. Ayer tuve la oportunidad de poder conversar con él cuando iba rumbo al Fan Zone, iba en el carro. Recibo la llamada y digo, wow, doctor Jorge Melo, doctor, ¿cómo está? Me dice, te escucho como un cañón.
3: Un abrazo para el doctor Jorge Melo, sí, claro. No solamente un gran profesional, un excelente ser humano.
0: Es un gran ser humano.
2: Mejor, doctor, yo estoy pendiente una visita, desde el año pasado estoy pendiente una visita de ir allá donde el doctor Jorge Melo, porque uno tiene que ir a cuidar la herramienta de trabajo.
0: La herramienta de trabajo. Entonces me dice, compadre, lo escucho súper bien, ¿eh? En la mañana lo escucho como un cañón.
2: Mejor.
0: Y lo vi en la televisión nacional, en la presentación del presidente también, en la Ventana del Mundo, y lo escuché súper bien. Es bacano, gracias, doctor. Él es un olimpiquista de corazón y no de presión. Es un gran amigo de mi hermano Javier Echeverry, de Millada y demás. De hecho, yo conozco al doctor Jorge Melo por Javier Echeverry, que fue quien me lo presentó en algún momento, y también he hecho una bonita amistad con este gran profesional. 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
2: Una cuerda a la guitarra.
0: Es más, usted entra a mis historias de Instagram y ve un momento donde yo canto un gol, narro la jugada y luego canto el gol y digo, wow, o sea, yo mismo no me la creía anoche cuando yo veía el video. El doctor Jorge Melo tiene las manos bendecidas. Abrazo, doctor. Bendiciones grandes para usted y para su hermosa familia y para Otorrino Center también. Venga, déjeme decirle, 7:34. La jornada del fútbol en el día de hoy, los partidos de cada grupo serán a la misma hora. Por ejemplo, en el día de hoy ya arranca la tercera fase que definirá los equipos clasificados. Así que tendremos hoy por el grupo B, atención, tendremos Suiza-Canadá a las 2 de la tarde. Y de forma paralela jugará Bosnia frente a la selección de Qatar. Ahí se va a definir cuáles van a ser los dos primeros del grupo y sin duda quién será el mejor tercero. El grupo C también hoy entra en acción. Marruecos frente a Haití a las 5 de la tarde. Y a la misma hora jugará Escocia frente a la selección de Brasil, do Brasil, que deberá ganar hoy para poder quedar de primero en su grupo.
2: De hecho, por ahí ya vi DJ en redes sociales el poco escocés en Miami con las faldas.
0: Sí, sí, claro, claro.
2: Las faldas escocesas.
0: Y también entrará en acción hoy el grupo C. Marruecos a las 5 de la tarde enfrenta a la selección de Haití. Y en el mismo grupo, de forma paralela, a la misma hora, jugará Escocia frente a tu Brasil. No, perdón, ya eso es a las 5 de la tarde. Ahora voy al grupo A. Jugará Sudáfrica frente a Corea del Sur, 8 de la noche. Y a la misma hora jugará Chequia frente a la selección de México, que es una de las anfitrionas de este mundial. Así que esa es la jornada para hoy, para que usted hoy se ponga como que se programe y diga, bueno, me puedo ver este, me veo este, tin, tan, tan. Y ya sabes que ahí cada grupo juega de forma paralela, o sea, a la misma hora, para poder definir quién será el primero, el segundo y el mejor tercero. Son los horarios del Mundial de Estados Unidos, Canadá y México para hoy 24 de junio. Y hoy se juega ya el partido número, le voy a decir, 52. O sea, ya hoy estamos en el 50%.
2: Del Mundial.
0: Aquí está, le voy a decir cuál es el partido.
3: Yo siento que se dio volando este Mundial.
0: Claro, sí. Que se dio volando. Mira, el partido número 52, ¿sabe cuál es? Bosnia-Canadá. O sea, es decir que ya se nos va el mundial, llegamos al 50% del mundial y lo lindo dura poco. Sabroso ver partidos todos los días así, de alto nivel. 7:36 en Olímpica. Estéreo y temprano es más bacano.

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0: Bueno, mi gente olimpiquista, a nombre de Arepa San, carajo. Lo importante de ayer fueron los 3 puntos que se ganaron. A ver, ¿Portugal no le pudo ganar al Congo?
2: No.
0: ¿No le pudo ganar?
2: No le pudo ganar al Congo.
0: Y Portugal es uno de los equipos favoritos para candidatos al título de este Mundial de Estados Unidos, Canadá y México en este 2026. Y no pudo. En cambio, Colombia, que lo intentó por izquierda, por derecha, por el centro, le anulaban el gol, otra vez volvía a Colombia, y ahí estaba Colombia, insistir, persistir y no desistir, y hasta que logró convertir el 1-0, que fue el que le dio los 3 puntos a nuestra selección Colombia, así poder clasificar, ya a falta de una fecha, ya estar instalados en la siguiente fase de este Mundial, y llegar un poco más cómodo al partido del próximo sábado frente a la favorita Portugal. Donde veremos seguramente no un partido tan cerrado por parte del rival de Colombia el sábado. Sabemos que quien tiene la necesidad en este partido del sábado 27 de junio, el día de mi cumpleaños, así que vayan alistando regalos. El primer regalo que quiero es la victoria de Colombia el sábado. Sabemos que la necesidad, Sandra, la tiene el equipo portugués. Colombia está instalado con 6 puntos. A Colombia el empate le sirve para pasar de primero en el grupo. Y lógico, una victoria por cualquier sea el marcador, pues también sumaría 9 puntos. Colombia haría puntaje perfecto y pasaría también a la siguiente fase como primero de la tabla. Aquí la necesidad la tiene el equipo Portugal. ¿El qué? El querer quedar de primero en la tabla para poder enfrentar a un mejor tercero. Es decir, encontrar un camino un poco más fácil y no enfrentarte a los equipos más duros. Entonces yo creo que Portugal desde el primer minuto va a salir a dominar, a querer dominar el partido y querer buscar el arco contrario, o sea, el de nuestra selección Colombia, para poder convertir y así poder clasificar de primero. Pero tenemos una selección Colombia que ayer demostró que tiene fútbol, que tiene garra, que tiene categoría y que tiene jugadores que pueden resolver en cualquier momento. No solamente los delanteros, tenemos un lateral delantero goleador que se llama Daniel Muñoz, que lleva 2 goles en este Mundial. Ahora, búsqueme cuántos laterales marcan 2 goles o 3 goles en un Mundial. Daniel Muñoz lleva 2 y apenas van 2 partidos. Así que esta selección Colombia, el fútbol de ayer de esta selección, Sandra, nos enamoró. Los cambios entraron perfectos,
2: sí,
0: en el momento indicado.
2: Sí,
0: por mucho más allá que vimos a un James que parece que como que no le agradó mucho cuando el técnico lo sacó del campo, es lo que se alcanzó a ver. No sabemos a ciencia cierta si fue así, pero lo que sí es real es que el que entró por James, Juan Fernando Quintero,
2: sí, señor,
0: entró muy claro en el partido.
2: Bueno, y ahí está el resultado. Pudimos ver entonces el despejar el camino un poco ante un casi, casi que imbatible, no por el casi, porque le anotamos un gol al portero de la República Democrática del Congo, que eso era un muro, ¿yo?
0: Esos manes pararon ahí 3 metros. No podían pasar.
2: Qué cosa tan impresionante, pero bueno, lo pudimos lograr. Pudimos lograrlo. Vimos también a un Lucho Díaz en algunos momentos frustrado, pues, porque obviamente se quiere, como todo crack, como todo buen futbolista, quiere destacarse. Es que mire, yo le digo algo. Cuando amas lo que haces y te quieres destacar, tienes ese sentimiento, es más que natural. Mira el mismo Cristiano Ronaldo, se sentía en deuda con él mismo y con la afición, con los hinchas de Portugal. Él decía, Dios mío, yo necesito anotar. Y no sé si de pronto te diste cuenta, Arlington Glory, cuando anota él el primer gol, fue como un bálsamo para su alma.
0: Claro que sí.
2: Él lo hizo como...
0: Y lo vio como la hinchada, lo gritaba.
2: Sí,
0: como
2: lo
0: gol
2: gritaba.
0: De Cristiano, carajo.
2: Sí,
0: o sea,
2: con el segundo... se sintió más relajado en el partido, porque sí, sí, obviamente sentía tensión y ansiedad, y eso es más que natural, porque también hay que ver a los jugadores como seres humanos, no como máquinas de jugar fútbol. Entonces, en ese sentido, y entendiendo todas esas transiciones emocionales por las que pasa un jugador, la tensión por la que pasa un jugador, y sobre todo jugadores como estos, claro, en donde la lupa está puesta, Lucho Díaz, el mismo Cristiano Ronaldo, fíjese usted, incluso yo analizaba algo, y no sé si estarás de acuerdo conmigo, Arlington Glory, los chicos de Uzbekistán tal vez se criaron con el ídolo en su cabeza que se llama Cristiano Ronaldo.
0: Así es.
2: Y tal vez en una charla técnica, que me imagino que tuvo que haber sido poderosa, con un Fabio Cannavaro, que uno de los defensas más grandes que ha tenido no solamente Italia, el fútbol del mundo.
0: Y Balón de Oro en el año 2006.
2: Exactamente, y también fue campeón
0: con Italia en el 2006.
2: Con Italia, sí señor.
0: De hecho, ese título le da el Balón de Oro en el 2006.
2: Exactamente, y tal vez en esa charla a muchos, no sé, tal vez muchos olvidaron, tal vez, pues no sé, estoy jugando con el que tal vez fue mi inspiración.
0: Así es.
2: Ya, eso es una generación que creció con Cristiano Ronaldo.
0: Claro que sí.
2: Que quisieron jugar como él. Y entonces, cuando se vieron derrotados ante una Portugal y un Cristiano Ronaldo que, pues, que tuvo incluso el chance de anotar dos goles más.
0: Así es.
2: Se puede imaginar entonces la mente de esos muchachos, que poco a poco se fue apagando. Al final del partido me dio mucho pesar ver a uno de los delanteros de Uzbekistán que lloraba, frustrado, tal vez pensando, imagínate tú, o sea, quise dar más. Es nuestra primera vez en un mundial de fútbol. Es que son tantas cosas, hay componentes emocionales que tal vez nosotros ignoramos, y que muchas veces también olvidamos que antes de ser unas máquinas de jugar fútbol, son seres humanos.
0: Así es. 7:48 a.m. Buen balance, Sandra Escudero de Moya. Y aquí en Olímpica Estéreo 7:48, vámonos con algo de salsa erótica romántica.
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0: Háblame de amor, Fórmula 8 en Olímpica. De esto la pausa, luego de la pausa, el informe deportivo desde Guadalajara, México.

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1: 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Aquí está. Eric Escobar. Esto se llama No Puedo Quitarte las Espinas. Después de la canción vendrá Hugo Luis Urruchurto a presentarnos el informe deportivo desde Guadalajara. 8-1 en Olímpica Estéreo.

0: No puedo quitarte las espinas y la anterior canción a nombre de Droguería Inglesa.
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0: Ok, bueno, deme la noticia, Gloria Sete Rivera, a nombre de Droguería Inglesa. 8:07
1: Bueno, también decirles que el hijo de Betsy Liliana fue capturado con fueron 6 personas las que realmente fueron capturadas, ¿no? Entonces vamos a estar esperando en el transcurrir de las horas de qué se trata esta captura, por qué los capturan. Son las 8:07. Hay un equipo de expertos que ya podrían conformar el gabinete del señor Abelardo de la Espriella. Dice acá que en el marco del inicio de las actividades de transición gubernamental se han conocido nombres de los profesionales que integrarían el equipo de empalme del presidente electo Abelardo de la Espriella. De acuerdo con información suministrada por el periodista Orlando Villar, el grupo de trabajo se caracteriza por una composición donde predominan los perfiles técnicos sobre la naturaleza de la política. Bueno, vamos a ver si ya tenemos a Hugo ahí.
2: Sí, señor, estamos estableciendo contacto con nuestro compañero Goliso Ruchurto, que por supuesto nos va a entregar todas las impresiones de el partido de anoche entre Colombia y la República Democrática del Congo.
0: Bueno, 8:08 en Olímpica. Y bueno, vamos ya al informe internacional desde Guadalajara. Estuvo en el estadio de las Chivas Rayadas ayer Hugo Luis Urruchurto, y en este momento le damos el cambio de frente y la presentación a nuestro enviado especial al Mundial de Estados Unidos, Canadá y México.
3: Alemania 2006, Sudáfrica 2010, Brasil 2014, Rusia 2018, Qatar 2022 y ahora México, Canadá y Estados Unidos. Hugo Luis Urruchurto, único periodista con tarjeta FIFA.
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0: Todos los aparte de Colombia ayer, frente a la República Democrática del Congo. En el propio estadio estuvo nuestro enviado especial Hugo Luis Urruchurto, que está desde Guadalajara. Buenos días, Hugo. Tienes la pelota dominada y la información deportiva empieza ya. Buenos días.
5: Gracias, Arlington. Un saludo para todos nuestros oyentes de temprano, Mabocán, la sonrisa de la mañana en Barranquilla, Quilla, para la gente que se despierta en el casco urbano de la ciudad, del anillo rural y del área metropolitana. Un abrazo para todos, con mucho cariño para mis compañeros, también para ti, Arlington, para Sandri, para Glory, para José de Colombia, para El Travieso, para Tatán, para todos los muchachos, para todo el personal. De temprano es más bacano. Ha sido una jornada realmente llena de alegría, luego de la victoria y clasificación de Colombia para proseguir en esta Copa del Mundo, en un partido que anoche sabíamos que iba a ser difícil, sabíamos que iba a ser complicado, que iba a ser un compromiso muy arduamente disputado. Y que el técnico de Lorenzo, pues, supo hacer unas variantes que le dieron al equipo un poco más también de soltura, un poco más de dinámica, de juego, porque es que para poder vencer a este equipo que tiene una postura defensiva muy fuerte, muy dinámica, mucha potencia, había que tener mucha movilidad y había que tener también mucha determinación para poder superar a un equipo congoleño que al final de cuentas termina perdiendo, pero también con la posibilidad de poder conseguir una victoria ante Uzbekistán. Este equipo congoleño podría seguir en la Copa del Mundo clasificándose como uno de los mejores terceros. A mí me parece que este es el pensamiento que tiene la gente del Congo. Ayer hubo mucha desazón, había solamente el estadio de Guadalajara ayer, curiosamente un estadio para 50.000 personas, apenas tuvo 45.000 y algo, no se llenó de todo el estadio. O sea, lo digo porque, no porque todos los colombianos pues forraron el estadio era no totalmente colombiano, pero quedaron unos claritos ahí. Y me llamó la atención porque el Estadio Azteca de 80 mil espectadores se colmó completamente en el partido ante Uzbekistán. En este partido, en un estadio más pequeño, que de 50 mil personas, entraron 45 mil personas y algo más, un poquito más, como 300 mil, algo así, como 300, unas 45 mil personas, 300 algo. Eso fue lo que se anunció ayer. Hay una curiosidad en este estadio que me llamó mucho la atención para Sandra y para los que están viendo, los que quieren saber cosas curiosas, Gloice Rivera, cosas curiosas. Este estadio tiene pantallas de televisión en los baños.
0: Hola, Hugo.
5: Pantalla de televisión. Dígame, Arlington.
0: No, adelante, que se había cortado ahí. Adelante.
5: Sí, entonces tenemos pantalla de televisión en los baños, algo que me llamó poderosamente la atención por parte de la organización de la Copa Mundo, especialmente la organización del estadio. Recuerden que el estadio de Guadalajara es el estadio, le dicen el gran rebaño, porque es el estadio de las Chivas Rayadas de Guadalajara. Entonces, encontraron que usted entra al baño y mientras entra al baño a poder orinar, que es generalmente lo que más se hace en este tipo de escenarios, está usted viendo una tremenda pantalla de televisión en el baño. En todos los baños del estadio había pantalla de televisión y estábamos viendo por momentos el fuerte tormento que sufrió el equipo de Croacia para vencer a Panamá. Tuvo otra cosa también que llamó la atención cuando se esperaba en esta Copa Mundo que eso iba a ser una masacre. Se presagiaba una masacre y termina el equipo de Panamá saliéndole general al equipo de Croacia y el técnico de Croacia con una cara de decepción, con una cara de tristeza, con una cara de preocupación. Estamos hablando de un rival que en el mundial pasado llegó a cuartos de final, un rival poderoso, un rival mundialista. Están casi en la misma plantilla que estuvo en Qatar, prácticamente en la misma plantilla prácticamente, y está sufriendo para poder vencer al equipo de Panamá. Al final termina ganando Croacia 1-0, y señoras y señores, al equipo panameño, que creo que hizo un partido bravo, un partido complicado, y no logró interpretarlo y lució lento, lució, es más, haciéndole faltas cuando los contraatacaban los panameños a los croatas. Esto llamó también mucho la atención. Estoy hablando del juego fue el juego de antesala del partido de la selección colombiana de fútbol ante el equipo del Congo. Porque inicialmente, pues el equipo de Portugal, el primer juego, el juego de la mañana, para hablarlo de esta manera, doblegó por goleada a el equipo de Uzbekistán. Que siento yo que el equipo de Uzbekistán, y eso que este equipo de Portugal le ha ganado sin despeinarse, le ha ganado sin hacer un gran esfuerzo, le ha ganado con facilidad, con exagerada facilidad, ha ganado el equipo de Portugal, que es uno de los rivales peligrosos de esta Copa del Mundo para Colombia y que se transforma en uno de los grandes favoritos para llegar a últimas instancias en este Mundial. Igual que está el equipo de Inglaterra, que no pudo vencer al equipo de Ghana. Entonces, todo esto nos mostraba un panorama de equipos pequeños que iban a salir generales. Le salió general el equipo de Panamá al equipo de Croacia, y el equipo de Ghana logró sacar un valioso empate ante el fuerte equipo de Inglaterra. Kane, el gran jugador del Bayern Múnich, tuvo una oportunidad casi finalizando el juego y remató con el empeine hacia las nubes, un jugador de esa categoría, pero son las cosas que el fútbol tiene. Hablar de esta Copa del Mundo, vamos a entrar con el tema de lleno del partido de Colombia, pero quería hacer un panorama de los otros juegos para que vean cómo el Mundial se está transformando en una revelación, una rebelión de equipos pequeños ante los grandes encopetados, ante los grandes magnates del fútbol, y los equipos chicorios están dando que hablar en esta Copa del Mundo. Bueno, señores, vamos a este informe internacional. Estamos haciendo para Olímpica Estéreo, lo estamos haciendo a nombre de la alcaldía de Barranquilla. Barranquilla florece, Barranquilla hermosa, Barranquilla linda, Barranquilla, sin lugar a dudas, pujante, la ciudad modelo en Colombia, por todo su progreso, por toda su la ampliación de sus vías, por el estadio metropolitano, que se convertirá en el mejor escenario futbolero del país, el estadio metropolitano, la casa de la selección Colombia, ahora ampliado. Barranquilla linda, mostrando un escenario poderoso para la final de la Copa Sudamericana. Esto lo hace la alcaldía de Barranquilla. La alcaldía de Barranquilla tiene a Barranquilla Lili. Un abrazo para toda la gente en nuestra ciudad de Barranquilla, orgulloso del trabajo de la alcaldía de la ciudad de Barranquilla. Con nosotros en este informe internacional. Entonces, señores, el equipo de Inglaterra no pudo vencer al equipo de Ghana. No pudo vencer al equipo de Ghana. Muy a pesar de que Inglaterra mostró todos los argumentos, las llegadas, la por izquierda, por derecha, gran movilidad, mostrando un fútbol de alta potencia, de alta carburación, pero se paró bien el equipo de Ghana, el equipo africano se paró bien. Por momentos pudo haber perdido el juego porque hubo jugadas importantes del equipo de Inglaterra, pero terminó sacando su marco en cero el equipo de Ghana, que fue otro resultado sorpresivo de esta Copa del Mundo. Y después tuvimos a Croacia, que también gana el partido por la mínima diferencia, pero con un resultado sorpresivo porque se esperaba una goleada y un paseo del equipo de Croacia sobre Panamá, y el equipo de Croacia no pudo vencer al equipo panameño, que le salió general, que le quitó la pelota, que le bravió el partido, que se paró bien atrás, y no pudo el equipo de Croacia, que es un equipo dinámico, tuvo una mala tarde, una mala noche. Uno tiene que reconocer a veces que los equipos tienen un mal día, y yo siento que el equipo de Croacia tuvo un mal día, porque usted pone a jugar a Panamá con Croacia en 50 partidos y 50 partidos le ganan Croacia por goleada a Panamá, seguro que sí, pero en esta ocasión tuvo una mala presentación el equipo de Croacia ante el equipo de panameño. Señoras y señores, ahora sí, vamos a centrarnos en lo que es el partido del Congo, en el estadio de Guadalajara. Señoras y señores, se presagiaba un aguacero, el aguacero vino a caer, la lluvia vino a caer, fue después del partido. Después del partido tuvimos un sereno molestoso, un sereno de esos que le produce gripa a la gente, dolor de garganta, y estoy un poquito afectado por eso. Saliendo del estadio, se camina mucho. En estos escenarios se camina mucho, tuvimos que caminar varios kilómetros para poder salir del estadio, y no solamente yo, pues lógicamente todo el público, porque las salidas, estos estadios están bajo el manto de unas, alrededor no hay prácticamente nada, simplemente unas vías de salida que te terminan dando a una avenida, y ahí tomamos un autobús y nos encontramos con el hombre Mois. El hombre Moy, que me confirmó que Hansel y Raúl son meseros después de 2 de la mañana ya. Me encontré, mi querido Arlington, con Moy, me encontré con San Juan y su señora, la señora de San Juan, que es una oyente olimpiquista de corazón y no de presión. Me encontré con ellos y me encontré con un muchacho que trabaja como manager también de Peter Magarret, que ellos veníamos saliendo del escenario, nos encontramos, se tuvo que tomar un autobús y el autobús demoró bastante para dejarnos en un lugar, un punto de encuentro. Y ahí pues pudimos poder regresar al apartamento que tenemos arrendado aquí en Guadalajara. Bueno, señores, se sabía que el partido con el Congo iba a ser un partido difícil. Le habíamos dicho toda la semana, después del valioso empate que tuvo el equipo congoleño ante el equipo de Portugal, de manera como le jugó Congo a Portugal, se sabía que este partido no iba a ser un partido fácil para Colombia, se sabía que iba a ser un partido complicado para el equipo nacional, se sabía que este esquema de 5-3-2, que se convierte en un 5-4-1 del equipo congoleño, iba a ser difícil para que Colombia penetrara, e iba a ser difícil. Sin embargo, Colombia, cuando arrancó el partido, yo noté a un equipo del Congo con una disposición algo diferente. Y ahí es donde yo ahorita le hablaba a Arlington, que yo lo había comentado al técnico de Colombia en la rueda de prensa de la sábana corta. Le dije, este equipo tiene también su sábana corta, porque todo el mundo en el fútbol tiene una sábana corta. No existe equipo en el mundo que tenga una sábana larga. Todos los equipos del mundo, cuando salen a presionar al rival, dejan espacio, y esos cambios de frente de Colombia, esa fue la pregunta que yo le hice al técnico del equipo colombiano, Néstor Lorenzo, cuando en la rueda de prensa y está en nuestras redes sociales, le dije, ellos tienen también una sábana corta, porque ellos también salen, y esa línea de bloque sale a presionar al rival, porque ellos salieron en bloque. Se pensaba que desde el vamos iba a tener una postura defensiva, sino que no, subió las líneas y empezó a presionar la salida de Colombia, tanto así que en los primeros minutos ahí hay un disparo peligroso del equipo del Congo sobre el marco de Colombia, pero cuando el Congo se abre un poco a jugar, fue cuando Colombia empezó a darle dinámica al juego, a tocar la pelota con mucha rapidez, con un Puertas enorme, gigante, ese muchacho Puertas haciendo un partido realmente para 10 puntos, quitando pelotas, presionando al rival, robando el balón, con la dinámica y el cambio de ritmo que se está usando en esta Copa del Mundo, rematando al marco. Puertas es, sin lugar a dudas, uno de los jugadores más destacados del equipo colombiano, y tuvo Colombia por ahí un disparo de James también, de media distancia, y con un Lucho Díaz punzante por un lado, sin tener mucha fortuna todavía en parte del primer tiempo, pero Colombia se le vio de todas formas más dinámica en ese primer tiempo, se le vio a Colombia más dinámica, se le vio a Colombia más con mayor disposición, con mayor movilidad, un equipo más concentrado en la marca, en la mitad del campo, prácticamente los centrales de Colombia bloquearon a los delanteros del equipo del Congo y le ganaron los duelos en el uno contra uno. Bien por Colombia, bien por su sistema defensivo. Sí tuvimos un momento de caldorreo del arquero Vargas, en un momento en que se llevó la pelota y que tuvo que llevarse el balón hasta la línea de banda porque no supo qué hacer ante la marca de un congoleño, de un jugador del Congo, de centro forward del Congo, y el arquero Camilo Vargas lo noté ahí un poquito descoordinado. Después lo vi más atemperado en algunos remates que tuvo el Congo, porque prácticamente el primer tiempo fue dominio de Colombia. Colombia dominaba. El Congo solamente soltó sus ataduras defensivas cuando recibió el gol en la etapa complementaria, y ese gol, etapa complementaria, nos desnudó un poco el nerviosismo que tuvo Colombia, que eso es lo que también tenemos que resaltar. Si bien es cierto, el equipo colombiano en el primer tiempo dominó las acciones, dominó el juego, le ganó los rebotes en la mitad del campo al equipo del Congo, no tenía Colombia maniatado, tanto así que el Congo, cuando sale y se abre a jugar y ve el panorama que Colombia le está llegando, que Colombia lo está dominando, que Colombia le está quitando la pelota en la mitad, los rebotes en la mitad, que Colombia lo está atacando por los costados, que le está haciendo cambio de frente, que lo está sorprendiendo, inmediatamente la orden del técnico fue, vamos a recoger en el 5-3 otra vez. Y es que se quedó con el 5-3 prácticamente todo el juego, a excepción cuando le hacen el gol al Congo, cuando Muñoz hace el gol, es cuando el Congo pues cambia el dispositivo táctico. Eso lo voy a reseñar, porque cuando se produce el gol de Colombia, ya en el gol de Colombia en la etapa final del juego, que llega en un momento clave del partido, el gol de Muñoz, ponderando, tuvo algunas llegadas antes el equipo colombiano con Lucho Díaz, un remate de Díaz que sacó el portero, un muy buen portero del equipo del Congo. Y esta Copa del Mundo tiene que tener un portero muy seguro. El mismo Vargas también sacó unos remates ya al final del juego que nos pusieron a todo el mundo a comerse las uñas en el partido, porque después del gol de Muñoz, señores, el Congo se le va encima a Colombia. Es en el momento en que Colombia no supo qué hacer con el resultado. Tenía el resultado a favor, pero perdió la brújula del partido. El equipo del Congo se le fue encima a Colombia. empezó a braviar en la mitad unas variantes del equipo congoleño, le quitaron la pelota en la mitad del campo a Colombia, se le fue encima el Congo, y con llegadas masivas por derecha, por izquierda, creando peligro, media distancia, complicó muchísimo el equipo del Congo a la selección nacional, y había incertidumbre, porque el árbitro dio 6 minutos más, y en esos 6 minutos fueron eternos, fue un tormento, porque Colombia no sabía qué hacer con la pelota, y se le fue encima el equipo del Congo. Es la parte donde notamos que Colombia pues perdió la brújula del juego, y casi que empata el equipo del Congo. Unos minutos más, unos 5 minutos más, y el Congo ha podido empatar el partido ante el equipo colombiano. Resaltar jugadores como Puertas, que hizo un gran partido. A Lucho Díaz, por momentos lo vi muy desconcentrado, por momentos lo vi haciendo lo suyo, a veces un poco lento, no sé, esa gran reacción y velocidad de Lucho no se notó mucho, sale como en verso, ¿no? El Lucho no se notó mucho, pero Suárez estuvo realmente muy apático, no se le vio la movilidad. Es que cuando... de pronto es por el estilo de juego, porque son delanteros de potencia. El caso de Suárez, un delantero de potencia, un delantero más de área, es un delantero que no está ejerciendo un abanico de movimientos cerca de las 18 para recibir, tocar y ganar una pared. No, él es un jugador más de recibir el balón, de definición. Es un centro forward palomero, como lo decíamos en la vieja usanza en Colombia, y fue presa fácil de la marca de este congoleño, que con ese 5-3 era impenetrable para él. Ahí hubo que sacarlo del juego porque no tuvo trascendencia Suárez, y Córdoba pues le dio un poquito más de en movilidad, y la presencia de Quintero, que era pedido por la tribuna, también le dio al equipo un tono diferente de juego. Salió, me parece a mí, yo no puedo confirmar, pero me parece a mí que James salió molesto, porque cuando él sale del partido, inmediatamente se acercó donde el técnico Lorenzo a hablar con él. O sea, no iba a decirle gracias, profe, que me sacaste. Nadie hace eso. Seguro fue allá hacer un reclamo ya. Prácticamente eso fue lo que nosotros pudimos observar en el partido, y se le vio con las variantes que tuvo Colombia. De pronto ya Colombia tuvo otro ritmo de juego, ¿no? Porque James amarra mucho el balón, James es muy, muy cansino, James juega sin, no da, su fútbol no es trascendente en el equipo de Colombia. Y todo el mundo sabe, y como en la tribuna piden a Quintero, todo el estadio en la tribuna pide a Quintero. James escucha eso. Quintero, Quintero, y entra Quintero por él. Claro que salió cabrero James Rodríguez, me parece a mí. Es mi percepción. Quiero preguntarle a mis compañeros si lograron ver esa acción, porque es que yo, como estoy en el estadio, si logré ver el momento en que James sale. Yo no sé si la cámara lo enfocó allá en Colombia, pero cuando él sale del partido, él sale directamente a hablar con el técnico. Salió a decirle algo al técnico, y se notó que estaba molesto por la salida, porque es que todo el estadio está pidiendo a Quintero, y Quintero entra por él. Entonces, eso me llamó la atención. No sé si eso se pudo ver, mi querido árbitro. Te pregunto a mis compañeros si lograron ver eso.
0: Sí, claro, eso se logró ver. La cámara le enfocó, incluso cuando él se le acerca al técnico Néstor Lorenzo, que le dice como algo al oído, y luego ya cuando está sentado en el banco con el peto puesto, ahí también se notó la inconformidad que tenía el jugador 10 porque lo sacaron de la cancha. Pero él debe entender, él que es un jugador ya veterano, que esto es en equipo, esto no es individual, y que él tiene que darse cuenta que cuando una pieza no funciona, para eso están los suplentes, porque si no, entonces un mundial viajan 11 jugadores nada más. Entonces es una nómina amplia para poder modificar cuando de pronto un jugador no esté en su tarde. Somos seres humanos, quizás puedes tener un partido bueno, dos partidos buenos, tres partidos buenos, quizás tengas un cuarto malo. Somos seres humanos. Hoy estamos hablando de un Puerta que la está rompiendo en el mundial, y que sus dos primeros partidos ha sido el jugador más relevante, el jugador que mejor lo ha hecho en la selección Colombia, siendo el menor del equipo, pero no sabemos si tendrá un tercer partido igual como los dos primeros. Esto es en equipo, y James debe entenderlo de esa manera. Ahora, el que está entrando a reemplazarlo es su gran amigo de toda la vida, que jugaban desde las inferiores en la Pony. O sea, no debería ponerse de pronto con ese capricho.
5: No, exactamente.
2: Como decían las abuelas, eso no le queda bien.
0: Eso no le queda bien. Usted la dice.
5: Así es, mi querida Sandra. No sé, decía mi abuelo que padre que hace, no se ponga eso que le queda mal. Así. Bueno, eso pues se anotó en el juego. Y también vi que las variantes pues le dieron de todas formas otra dinámica al equipo colombiano, y Quintero le dio otra dinámica de juego al equipo nacional. Y James tiene que entender que inclusive antes del partido lo habíamos comentado aquí, ¿no? Ustedes hicieron una encuesta en Olímpica, yo también lo comenté acá. Desde el inicio del Mundial, desde que arrancó el Mundial, siempre se ha dicho de que James no debe ser inicialista. Desde que arrancó el Mundial siempre se ha hablado del tema de James Rodríguez, que James no debe jugar, que James no debe estar, que James debe estar en el banco, que James debe esperar su oportunidad en el banco, que Colombia debe tener a Quintero jugando, o tal vez a Carrascal jugando, que es otro volante número 10, que más joven y con mayor dinámica de juego, que se necesita otro tipo de jugador.
0: Okay.
5: Ahí. Hola, que se me escucha ahí una voz de Arlington ahí, no sé si iba a decirme algo para proseguir con este informe y hablarle pues a los oyentes.
0: No, ya, yo lo que decía era, Hugo, que ya como que vaya redondeando allí para poder cerrar este primer informe y regresar ahorita después de las 9 de la mañana.
5: No, perfecto, perfecto, perfecto. Entonces, creo que la selección colombiana de fútbol ha tenido un buen primer tiempo. Me parece a mí que Colombia tuvo un buen primer tiempo, me parece que arrancó bien la etapa complementaria, pero después del gol que hace Muñoz, vi a Colombia, a Lucho Díaz especialmente, muy, muy desconcentrado, fuera de lugar todo el tiempo, unos fuera de lugar muy evidentes. Entonces, como ahora, pues, como siempre se estila el juez de línea, levantando la banderola cuando ya termina la jugada, la gente se emociona. Hasta el gol que hizo Lucho Díaz, que estaba en fuera de lugar, la gente se emocionó y la gente lo quiso cantar en el estadio. Pero, sin lugar a dudas, pues Lucho Díaz estaba fuera de lugar. Un poco más de concentración, porque cuando tú eres presa fácil del fuera de lugar, es porque tú estás bastante desconcentrado en el juego. Esto no lo tuvimos, Lucho Díaz no estuvo en su noche tampoco. No estuvo en su noche Lucho Díaz y tampoco estuvo en su noche Lucho Suárez, que no está jugando bien con el equipo colombiano. Y ahora pues de pronto en el próximo juego, que es el partido ante Portugal, de pronto podemos tener una Colombia un poco más solvente en ataque, que nos está haciendo falta para poder pues sacar este grupo adelante. El equipo de Portugal ha ganado con claridad, de eso vamos a hablar también en el próximo informe. Y en el próximo informe voy a hablar del famoso amuleto que trajeron para la Copa del Mundo los congoleños, y lo curioso es que este personaje está autorizado por la FIFA de estar cerca del banco del equipo del Congo. No pude entender eso. El protocolo de la FIFA se rompe, pues como si yo pusiera el cole, o sea, el cole estaba detrás del marco en el primer tiempo, detrás del marco del Congo. Ahí se colocó el cole. Porque del tribuna donde estaba yo lo podía ver perfectamente. Entonces, como perfecto, si usted coge el cole y lo pone al lado de Lorenzo. Cada vez que Lorenzo va a dar una indicación, el cole está moviendo las alas del cóndor. Y que la FIFA la autorice. Pero el cole estaba en la tribuna. Entonces.
0: Perfecto, Hugo. Después de la pausa de comerciales, redondeamos la noticia, bueno, ¿vale?
5: Gracias, gracias, ya señores, ya yo voy a terminar, ya, tranquilo. Me emociono porque estamos hablando de la Copa Mundo.
0: Sí, claro.
5: Y yo sé que hay compromisos
0: todos,
5: allá.
0: Todos
5: vamos
0: estamos
5: a cerrar
0: emocionados.
5: Este informe y lo hacemos a nombre de la Alcaldía de Barranquilla. Este informe lo hacemos a nombre de la Alcaldía de Barranquilla, que está con nosotros. Barranquilla linda, Barranquilla florece, Barranquilla pujante, por el gran trabajo de la Alcaldía en nuestra ciudad. La Alcaldía de Barranquilla con nosotros en este informe internacional, que terminamos de esta manera para los oyentes. Más adelante regresamos para seguir hablando del Mundial de Fútbol aquí en México.
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1: Bueno, y a esa hora de la mañana en Olímpica, 8:41 minutos, llegan las vicarias a Olímpica Estéreo.
2: ¡Oh, Arcadia, niña! ¡Buenos días!
3: ¡Oh, Rufina! ¡Buenos días, mija!
2: ¡Ay, Arcadia, mami! ¡Amiguita mía! ¡De toda la vida! ¡Ven acá! ¡Déjame darte un feliz cumpleaños, mija! ¡Happy birthday to you! ¡Como dicen los pelados ahora!
3: ¡Ay, Arao, Rufi! ¡Te acordaste de mi cumpleaños, hombre! ¡Qué linda! ¡Gracias, mija! ¡Te acepto esos deseos!
2: ¡Ay, claro que me acuerdo! A mí a veces la memoria me falla con cosas, pero con esto no, porque tú sabes que nosotros no hemos sido amigas de toda la vida, con cuñadas.
3: Ajá, que nos bañábamos en tanga ya en
2: allá, la pesca. En el río del pueblo tuyo, ¿no? ¿Cómo es que se llama?
3: En
2: Malagana.
3: Allá en Evitar.
2: En Evitar, claro, si tú eras vecina de la niña Emilia. Ve, mami, ¿y cuántos años es que tú estás cumpliendo?
3: Mija, yo estoy cumpliendo 70.
2: ¿70? ¡Arajo, Arcadia! Pero si desde hace como 8 años estás diciendo que tienes 70.
3: Bueno, mía, eso es para que vea que yo no soy de las que dice una cosa hoy y mañana otra.
1: Ocho de la mañana, 42 en Olímpica, así que, 8:42, estamos a nombre de Ara.
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1: Aniversario de talla mundial, y a esta hora de la mañana en Olímpica, Estéreo, temprano y más bacano, momento de ir con el informe deportivo. 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Adelante, cantante del gol.
4: Aquí estamos, señoras y señores, a través de Olympic Stadium, que se metió en este campeonato del mundo en territorio norteamericano, esperando aquí en Miami a nuestra amada Selección Colombia para su compromiso del próximo sábado frente a Portugal, después del triunfazo frente a República Democrática del Congo, que lo hizo muy bien la selección colombiana. Sobre todo hay que destacar la buena actuación, la rapidez en los cambios, el acierto en los cambios del técnico Lorenzo. Hay que destacarlo. Si otras veces se ha criticado por algunos errores, hoy hay que destacarlo. Eso se llama justicia, así tenemos que hacerlo. Las variantes de Juan Fernando Quintero, que le cambió la cara a la selección Colombia, más rápido el equipo, mucho más dinámico, y también de John Córdoba en la parte ofensiva para aguantar esos defensas de República del Congo, que fueron bastante difíciles. Muchas opciones de Colombia, unas en fuera de lugar, ahí por unos pedacitos realmente que uno a veces no entiende, pero bueno, esa es la norma y así lo ordenó el VAR. Y por eso no goleamos a la selección de República del Congo, esa es la verdad. Jugadores destacados, pero el técnico el más destacado de todos. Cuando necesitamos el arquero, ahí estuvo. Cuando necesitamos gol, estuvo Muñoz. Ella completa su segundo gol en un torneo de esta envergadura con nuestra amada Selección Colombia. Un bonito gol del señor Daniel Muñoz, que ya había tenido varias opciones. Bien por el arquero Vargas, que cuando lo exigieron también estuvo. En fin, redondita la participación de Colombia ayer frente a República del Congo. Lo que viene será Portugal, señoras y señores.
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0: Bueno, esto se llama Camaleón. Bueno, 8 de la mañana 49, tengo pausa para comerciales. Después de la pausa de comerciales, ¿qué traemos, muchachas? Después de la pausa y para comerciales en Olímpica Estéreo.
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2: Después de la pausa de comerciales estaremos hablando de Nana Kwaku Bonsam. ¿Quién es?
0: Mierda.
2: Ese sí es uno de los brujos más famosos de Ghana.
1: Mierda.
2: Ese sí estaba haciendo un
1: reprendo.
2: Les cuento después de la pausa.
0: Ya regresamos.
2: Que hubo brujería, hubo.
0: 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Todo esto después de la pausa de comerciales. 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

0: Bueno, y cuando suena Arga Vega, es porque llegan las costellitas Core Olímpica este año.
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0: El par de costellitas Core.
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0: ser. Y estas pelas sí se las pican, ¿eh? La historia que le traemos en el día de hoy es de este par de costeñitas conversando en un baño del Country Club. Ahí están ellas rajando de la vida. Escuchen esta historia.
2: Ay, oh my God, harta.
3: Ay, majacartísima, ¿qué te está pasando? Ay, tell me why, ¿qué pasa?
2: Ay, no, nena, no me atrevo a ver, nena, no me atrevo a ver. Mírame, coge, ¿qué resultado te dio mi prueba de embarazo, eh?
3: Nina. Ey, nena. Nena, esta es la cuarta prueba de embarazo que te hago. Y me sale positiva, o sea, ¿qué pasa?
2: Ay, no puede ser. ¿Y ahora cómo hago yo embarazada de cuatro pelados al mismo tiempo,
3: No sé, por favor,

0: Bueno, mi gente olimpiquista, 9 de la mañana, 4 minutos en Olímpica Estéreo Escarcha. Héctor Lavoe en Olímpica, la emisora del primer lugar. 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Porque a esta hora de la mañana en Olímpica traemos buenas noticias. A esta hora de la mañana traemos excelentes noticias con una chica que se llama Lidia Fuentes. Y ella viene a hablarnos a esta hora de Looping Party.
1: En vacaciones y uno lo que necesita es plan para sacar esos pelados.
0: Claro que sí. Y además que tiene una excelente ubicación. ¿Cómo estás, Lidia? Bienvenida.
2: ¿Qué tal ese malecón iluminado con Looping Park?
0: No, fantástico. Es más, cuando ella llegó fue lo primero que le dije. Le dije, el malecón lleno, tricolor, camisetas amarillas y uno a la distancia desde la, de la luna del río ve esa iluminación del Looping Park en toda la 72.
2: No, hermoso, fantástico. Un atractivo turístico perfecto. Fantástico.
0: Y yo le dije atrevidamente, porque no lo dejan todo el año, ¿eh?
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0: ¡Ey, perfecto! ¡Qué bacano, verdad! ¿Y dónde podemos ver la atracción? Por ejemplo, las personas que no han tenido la oportunidad de poder verla en las redes sociales, ¿cómo encuentran Looping Park?
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2: Así totalmente. Así es.
0: Lo mejor. Bueno. ¿Y qué tal la gente en Barranquilla? 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
1: Hombre, con el favor de Dios mío.
3: Bueno, Lía, gracias por esta información completa de lo que tendrá Lupin Park para todos, para todas las edades. Y hay algo muy importante, y es que fue también muy estratégico y en su momento. 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Ya nos habían visitado, pero es que este es el mejor momento, no solamente a nivel turístico, sino a nivel visual. 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
0: Así Lupin es. Park iluminado.
1: Muchísimas gracias, Lidia.
2: Nos vemos en Lupin Park.
1: Por supuesto.
0: Un abrazo, Lidia. Que te vaya súper bien. Así que nos veremos pronto. 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Así que pilas, anímate. Es Olímpica Estéreo. Después.

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3: Ok, 9:15 minutos en Olímpica Estéreo.
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6: 15 minutos, como ya lo habíamos dicho, capturaron a Luis Mariano Díaz, hijo de Diomedes Díaz y Betsy Liliana. ¿De qué lo señalan? Ya tenemos. Lo señalan de coautor de secuestro y tortura. Por los delitos de secuestro y tortura fue capturado Luis Mariano Díaz González, hijo de Diomedes y Betsy Liliana. A Díaz lo señalan como coautor de los delitos mencionados. La detención se produjo en la madrugada de este miércoles tras un allanamiento en el barrio Villacampestre, Puerto Colombia, ejecutado por el Gaula de la Policía Metropolitana de Barranquilla. Además de Díaz González, también fueron capturados Keiner David Rocha Gamero, Darío Andrés Tirado Bocio, José David Martínez Ibáñez y Steven Rafael Bolaño de la Hoz. Dentro de los mencionados también hay un hijo de un agente del CTI de la Fiscalía. ¡Qué grave! De acuerdo con las primeras informaciones y las investigaciones, los mencionados habrían secuestrado y torturado por 2 días a una persona.
3: 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Sandra, adelante.
7: Bueno, dentro de la noticia curiosa del Mundial es el polvo blanco que usó el brujo más famoso de Ghana, Nana Kwaku Bonsam, para maldecir, entre comillas, a jugadores en el Mundial 2026. Este brujo, pues aseguró estar usando esos poderes espirituales para frenar a Harry Kane para su partido contra Ghana. Dijo: trabajando para Harry Kane, ya he demostrado de lo que soy capaz, así que sé qué debo hacer para detenerlo. No va a ser una lesión grave, pero sí voy a hacer lo suficiente para ayudar a mi país. Fue lo que dijo este curandero, que precisó que antes ya había hecho un trabajo en contra de Cristiano Ronaldo, pero parece que no le resultó, porque ayer Cristiano marcó 2 goles y su equipo marcó 5-0 contra Uzbekistán. Y bueno, aunque Inglaterra no le fue bien con Ghana, no tiene absolutamente nada que ver, no pasa nada. Él se echó un montón de polvo blanco en el estadio y lo que tienen que hacer es limpiar esa silla.
3: ¿Qué se sienta ahí?
8: O sea que ese sí es brujo.
7: Exacto, vea, le voy a decir algo.
8: Yo sí lo veía, pero
7: el hombre de la República Democrática del Congo no tiene absolutamente nada que ver con brujería. Hay un personaje patriótico para ellos que se llama Lumumba, que hizo parte de la independencia de la República Democrática del Congo en ese sentido, y pues el hombre lo hace en alusión a este personaje.
8: Eso, o sea, no, eso es como si aquí un colombiano saliera y se parara simulando a Simón Bolívar, una vaina así.
7: Más o menos, podría ser más o menos así, pero no estamos hablando tampoco de un prócer de su patria que sea tan antiguo.
3: Así es.
7: Pero en todo caso, así es. Pero,
8: Rafael Núñez.
7: Pero este sí es brujo.
3: Ese.
7: Este es el brujo más famoso de Ghana, que
3: mírate,
7: se llama Nana Kwaku Bonsam.
8: El de Poporín.
3: Mírate,
8: yo pensé que era que estaba haciendo como hace uno acá en carnavales, que se echa maicena. Yo dije, el hombre está celebrando y va y se echa su poco de polvo.
3: 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Y a esta hora de la mañana en Olímpica nos visita Claudia Patiño y Esther Vega de La Asunción. Vienen de parte del Festival del Pastel del Pital de Megua. Festival del Pastel del Pital de Megua en su 34ª versión. Bienvenida Claudia y bienvenida Esther a Olímpica Estéreo. ¿Cómo está? Buenos días.
9: Gracias.
3: Hombre, para nosotros es un placer, aunque no trajeron pastel.
9: No se preocupe que llegan para la hora del almuerzo.
3: ¿Usted es Claudia? ¿Usted es Claudia?
9: Sí, señor.
3: Bueno, Esther, ¿cómo estás?
10: Bien, gracias, feliz.
3: Pégase un poquito más, por favor.
10: Muy bien, feliz. Gracias por estar con ustedes aquí compartiendo este maravilloso momento.
3: Bueno, la invitación, ¿cuándo empieza el 34, la 34ª versión? ¿Cuándo arranca? ¿Cuándo termina? ¿Qué hay? ¿Qué actividades hay? Cuéntenos un poquito del tema.
9: Bueno, este 34ª versión del Festival del Pastel de Pital de Megua inicia el 26 de junio y termina el 29 de junio. Son 4 días muy deliciosos y Pital huele a pastel. En este año, esta versión, podemos llamar, tenemos un eslogan, se llama Volviendo a la Tradición. Vuelve dentro, hace un año, volver a Pital, oler pastel, a que todas esas cocinas se prendan esos fogones. Este año tenemos algo muy especial. Este año trabajan con nosotros la parte educativa. Este año lo hemos llamado en la calle del sabor y del saber. ¿Por qué? Porque tenemos dos grandes entidades como la Corporación Sabores y Saberes, marcada por la psicóloga Jennifer Marsiglia, y tenemos a Tesoro del Atlántico con la doctora Jacqueline Rojas. Vamos a tener esa calle donde van a enseñar, donde van a hacer masterclass para hacer un pastel, donde van a tener unos conversatorios con matronas de diferentes partes de aquí de Barranquilla que hacen pastel. No vamos a hacer una versión de quién hace más el pastel, sino escuchar esas historias. Esa es la parte buena y muy linda que tenemos, aparte de todos, de vender y conseguir todos esos exquisitos pasteles.
7: Acaba de decir algo clave, lo que hay detrás de las historias de cada pastel. ¿Usted sabe lo que hay detrás de la creación de cada receta, de cada ingrediente, que de pronto le dio un toque diferente a través de los años al pastel? Porque de pronto la receta original tal vez no la vamos a conocer nunca, porque estamos hablando de muchas de nuestras estamos hablando de la herencia gastronómica de nuestra región y estamos hablando también de generaciones que nos anteceden. Entonces es casi imposible poder de pronto saber cuál es la receta original, pero sí es posible conocer las historias a través de la evolución de ese pastel.
9: Este año, con 63 matronas que tenemos en el Festival del Pastel, cada una de ellas tiene una historia. En Pital hemos acogido a muchas mujeres que vienen de muchas partes, pero que han decidido quedarse en Pital, y son para ellas, son pitaleras. Han aprendido a realizar estos deliciosos pasteles. Y es muy lindo y escuchar a ella de esa tradición, de dónde vienen ellas y qué tuvieron que pasar y vivir para estar ahora en el Festival del Pastel.
7: Y le tengo un dato dentro de nuestras efemérides, hoy 24 de junio, uh-huh, y lo comentábamos muy temprano con Glory. Hoy en Colombia es el día del tamal, uh-huh, de hecho, coincidiendo con la festividad de San Juan Bautista. Esta fecha es especialmente significativa en Ibagué, en el Tolima, donde se celebra con un festival gastronómico precisamente y cultural que resalta el tamal tolimense, un plato emblemático pues de esa región, pero también de toda Colombia. Y yo creo que nos surge una primera pregunta: ¿por qué en la región Caribe se llama pastel y por qué en el resto del país se llama tamal? Eso sería una buena pregunta, ¿no? Dentro de esas historias que necesitamos conocer.
0: Claro, sí. Es que son dos productos supremamente deliciosos, pero diferentes. Diferentes en la preparación, diferentes en los ingredientes. Por ejemplo, el pastel de aquí es el pastel de arroz, que lleva como producto principal el arroz.
8: La base es el arroz.
0: Es correcto, un arroz achotado con especias, bien, bien preparado. La base del tamal es harina, es la masa,
7: claro,
0: es la masa, y aparte de eso, su envoltura. Vemos que el tamal es envuelto como un regalito.
7: Sí.
0: El pastel acá es cuadradito.
8: Sí, más rectangular. Es que
7: el tamal es parece una bolsita.
0: Es correcto, un regalito. Entonces, a ese tamal se le aplican otros ingredientes diferentes como un huevo, garbanzos.
7: Uh-huh.
0: Claro está que en la culinaria, como también es innovación, también es creación, también es imaginación. Ahorita usted lo decía, no hay una receta específica para un pastel.
7: Así
0: porque
7: es.
0: También la persona, precisamente ahora que estamos también con la parte académica, queremos venderle esa actividad gastronómica, esa experiencia, para que usted vaya y haga su mismo pastel y le pueda, exacto, colocar diferentes toppings a lo que usualmente o tradicionalmente,
7: así
0: se
7: es,
0: le coloca. Entonces es chévere vivir esa experiencia y conocer toda nuestra gastronomía a nivel
8: total
0: nacional.
8: De hecho, yo le contaba a Sandra que en el Cauca hay un tamal que es mi favorito,
6: Lo conocí por mi abuela, que era payanesa, mi abuela de Cauca, y ella hacía tamal de pipián. Eso es un espectáculo, el tamal de pipián. Lleva achiote, la base, por supuesto, la masa. Algunas personas le echan aceitunas, alcaparras, es como especie de una yaca, pero cuadrada. Y lleva maní, ají maní, que es una cosa espectacular el tamal de pipián. De hecho, hay empanaditas de pipián y, si no estoy mal, las venden aquí en Barranquilla también. Y el tamal de pipián es un espectáculo también.
7: Bueno, yo soy una excelente comensal, ¿oyó? Yo de cocina no sé nada. Y no me da pena decirlo. ¿Sabe por qué? Porque creo que seré una excelente candidata para poder conocer esas historias y tal vez animarme a hacer mi primer pastel. Uno no sabe. Mi mamá siempre me dice, no me has aprovechado, porque mi mamá es una excelente cocinera, es maravillosa y es crítica con la cocina. Es más, tengo que decirlo, mamá, te amo, pero eres egocéntrica también en la cocina. Y digo, mami, ven acá, acabo de comerme un pastel. O sea, ponle tú que yo llego del festival del pastel y digo, mami, me acabo de comer un pastel espectacular y te traje uno para que lo pruebes. Y ella lo prueba y dice, está bueno, pero yo no le echo achote. De la buena cocinera.
0: O mejor ahora vivir la experiencia y decirle, mami, te traje un pastel que yo misma hice.
7: Ajá. Pero igual no va a decir, le falta sal.
6: Bueno, entonces nuevamente recordemos los días.
9: Del 26 de junio al 29 de junio. O sea, este fin de semana.
6: Vean, aproveche el puente y disfrute.
0: Vital los espera con los brazos abiertos.
7: Muchas gracias por esta información. Ya hay plan, mi querido Arlington.
3: Ok, perfecto.
7: Ya, dígale a doña Elena que no cocine este fin de semana.
3: Nos vamos para Pital de Mejua.
6: A comer pastel, a comer lechón.

Bueno, sigamos al nuestro amor Rapsody en Olímpica Estéreo. 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
1: Carlito Vives, espera Mike Carlos, que ahora voy con Hugo Luis Urruchurto. Ahí está ahora. Hola, Hugo, ¿cómo estás? Adelante, buenos días.
7: Gracias.
1: Adelante, Hugo.
7: Gracias, mi querido Arlington. Un abrazo nuevamente para todos los oyentes de este programa, Bacano, la sonrisa de la mañana. En esta información internacional que hacemos, nuestro segundo informe deportivo de esta Copa del Mundo, con detalles importantes que vamos a tocar ahora con relación a los las posiciones del grupo de Colombia. ¿Cuáles serían los rivales de Colombia? Si queda primero, si queda segundo, porque Colombia puede ocupar nada más esos dos lugares por los 6 puntos que ya ha logrado el equipo colombiano. Vamos a ver con quién enfrenta si queda primero, si con quién enfrenta si quedaría segundo. ¿Quién es el personaje que ayer estuvo con una ropa bastante colorida, una ropa carnavalera, el personaje africano que estaba levantando el brazo durante los 90 minutos? A ver, compañeros, que escucho allá algunas voces en el retorno, no sé si estamos bien ahí.
8: Estás supremamente bien, Hugo, continúa, tranquilo.
7: Muchas gracias, mi querida Gloricette. Entonces, vamos a tocar también los temas con relación a este personaje. ¿Quién es este personaje que estuvo levantando el brazo los 90 minutos? ¿Y a qué se debe esto en la presencia del Congo? Porque es un hecho curioso que por primera vez yo veo en una Copa del Mundo un personaje de esta naturaleza. Un personaje de esta naturaleza, mi querido Pavón, préstemelo ahí, un personaje de esta naturaleza, por primera vez vemos algo curioso en esta Copa del Mundo, cosa que es primera vez que se ve en todos los mundiales que he estado, nunca había visto esto, y algo pues que llama poderosamente la atención. Pero eso vamos a contarlo en un momento, en esta información que hacemos a nombre de la alcaldía de Barranquilla. La alcaldía de Barranquilla, que tiene Barranquilla florece, Barranquilla está hermosa, y la alcaldía de Barranquilla con nosotros en este informe internacional. Bueno, mire, ¿qué hacemos aquí desde Ciudad de México? Hay un sol radiante a esta hora, luego de que después del partido tuvimos algo de lluvia, molestosa al final, y un trauma también, la salida del estadio, realmente traumático. La salida de los estadios en los mundiales son traumáticas realmente, y se camina mucho y se fastidia mucho uno, pero bueno, con la idea de poder comentar y poder trabajar, lo hacemos con mucho cariño. Vamos a mirar, mire. Si Colombia queda primero del grupo, Colombia enfrentaría a los mejores terceros de la fase de grupos. Entre ellos está Paraguay, está Ghana y está Senegal. O sea, para hablar de que uno de esos, Paraguay, Ghana, un africano, o Senegal, otro africano. Si Colombia queda primero, si le ganamos al equipo de Portugal, la selección colombiana jugaría con uno de los mejores terceros de los grupos, Paraguay, Ghana o Senegal. Si Colombia queda a la selección colombiana, queda segunda, jugaría con el segundo del grupo L, que se disputará entre Ghana y Croacia. Entre Ghana y si Colombia queda segundo, jugará con el segundo del grupo L, que se disputan Ghana y Croacia. Eso sí queda segundo. Los partidos para hoy, para aquellos que anotan, son los siguientes. Bosnia va a jugar con Qatar, Suiza va a jugar con Canadá, el equipo de Marruecos jugará con Haití, Escocia jugará con Brasil, Sudáfrica va a jugar con Corea y México enfrentará a República Checa. Ahí, y termina estos partidos, porque son tantos partidos, algunos partidos serán a la misma hora. Se enfrentan los equipos en los mismos horarios. Por ejemplo, Bolivia, Qatar y Suiza, Canadá jugarán a la misma hora. En diferentes escenarios, lógicamente. Luego tenemos partidos Marruecos, Escocia, Marruecos, Haití, que está pues Marruecos ganando, pues lógicamente se solidifica en su grupo, un gran equipo Marruecos, de los mejores equipos que he visto en esta Copa del Mundo. Escocia enfrenta a Brasil, va a ser duro para Brasil, este equipo escocés que juega bien. Sudáfrica enfrentará al equipo de Corea, que anda bien Corea. Corea perdió con México, pero jugando muchísimo mejor, a excepción de un error que tuvo el portero de Corea, que fue el que le dio la victoria al conjunto mexicano, que ha jugado mal. No jugó bien ni el primer partido, ni jugó bien el segundo. Hoy México cierra la jornada enfrentando a la República Checa. Esta información, señoras y señores, internacional, la hacemos a nombre de la alcaldía de Barranquilla. Barranquilla florece, Barranquilla hermosa, Barranquilla linda, Barranquilla ciudad pujante, claro, porque está la alcaldía de Barranquilla al frente, ¿no? Con todos sus proyectos sociales y con todos sus programas de servicio para la ciudad, Barranquilla florece, Barranquilla es la ciudad más importante, realmente la ciudad más importante ahora mismo en Colombia, por todos los progresos que tiene la ciudad de Barranquilla. Se Barranquilla linda, en este informe internacional, ahora con el mejor estadio futbolero que tiene Colombia, sin lugar a dudas, el Estadio Metropolitano luego de su remodelación. ¿Por qué? Porque la alcaldía de Barranquilla está al frente para poner a Barranquilla en el primer lugar de las ciudades de Colombia. La alcaldía de Barranquilla en este informe internacional. Bueno, ya hemos dicho quiénes van a enfrentar a Colombia en el grupo. Y queda primero Paraguay y Croacia. Voy a repetirlo para aquellos que anotan. Por eso digo, aquellos que anotan es para que anoten. Si queda primero entre Paraguay o Croacia, que son los mejores terceros, y también aparece Senegal de la fase de grupo, Paraguay, Croacia o Senegal, si Colombia le gana al equipo de Portugal. Si Colombia queda en el segundo lugar, jugaría con el segundo del grupo L, que se disputan Ghana o Croacia. Así que Ghana y Croacia están ahí en cualquier resultado que tenga Colombia, caramba, para enfrentar al equipo colombiano. ¿Quién es el personaje africano congoleño que se presentó en el estadio y que se colocó en una zona prohibida para aficionados al fútbol? Porque este personaje, primera vez que yo veo en la historia de los mundiales, que yo he estado en 8 mundiales, primera vez que veo un hincha que está al lado del equipo en la zona de traslado, prácticamente a unos 3-4 metros del banco técnico del equipo del Congo. Primera vez que veo un personaje eso, y que le colocaron un banquito. Y en ese banquito él se levantó y levantó su brazo durante los 90 minutos. Claro, cuando se acaba el primer tiempo, él baja el brazo, él descansa también, y cuando arranca el segundo tiempo vuelve y se monta en el banquito y vuelve y levanta el brazo. Ese es este personaje. ¿Por qué la FIFA permite que un personaje de esto esté ahí? Porque Colombia puede decir que el Col esté aquí al lado del técnico Lorenzo. Que cuando el técnico Lorenzo salga a una indicación, salga el Cole moviendo las alas ahí, vaya Cole, vaya Cole. Eso es algo que llama la atención. ¿Por qué lo colocaron ahí? ¿Y por qué Colombia inclusive permite eso? O sea, ¿y por qué el cuarto árbitro y el quinto árbitro, que son de Costa Rica, permitieron que ese personaje estuviera ahí? Sí. Entrara y saliera. No hace parte de la nómina del equipo, no es jugador del equipo, porque está en esa zona.
3: Sí, sí, Huguito, le cuento rápidamente. Este personaje curioso en medio de los hinchas de la República Democrática del Congo se llama Michel Kuka. Y
7: todos los datos de este personaje y tengo el por qué está ahí y quería contárselo a los oyentes. No sé si usted quiere
3: adelante, adelante, cuéntenos los detalles.
7: Bueno, el nombre de este personaje se llama Michel Nukuka Mamboladinga. Bueno, seguimos que se nos cayó la llamada. Este personaje, él pues levanta el brazo para honrar a Patrice Lumumba, que es el primer ministro democráticamente elegido en el Congo. Recuerde que el Congo antes se llamaba Zaire, ahora se llama República del Congo. Entonces él levanta el brazo para honrar a Patrice Lumumba, el primer ministro democráticamente elegido en el Congo. Él tiene el brazo levantado. Esto representa pues la lucha y la dignidad pues de su país y la lucha que ha tenido el Zaire. Estos países africanos han vivido mucha violencia. El señor Lumumba, que este hombre Michel Nukuka, él hace, digo yo, honrar a este Lumumba que fue asesinado en 1961. Él viene viajando con el Congo porque el mismo presidente de ese país le dijo que él debería ir, que él debería estar y hace parte de la delegación. Lo que es curioso es que se colocó detrás del banco de Colombia. Yo tengo una foto ahí que le tomé del banco del Congo. En todo el partido él se coloca y cuando el Congo cambia tiene que cambiarse por un lugar, él se pone también en ese lugar. Lo curioso es que ¿por qué la FIFA permite que él esté ahí? Es la pregunta, ¿por qué la FIFA permite que él esté ahí? Es una entrada donde no puede haber ningún aficionado. Están solo los jugadores, el entrenador, la zona para calentamiento, los asistentes técnicos, en fin, los recoge bola, lo que tiene que estar. ¿Por qué está ahí? Es la pregunta, es lo que nos llamó a nosotros poderosamente la atención, porque estaba en una zona prohibida, colocado ahí, con un banco que le sacaron, un banco de chicorio, como un banco de zapatero, y él se sube ahí. Y a él está con el brazo extendido todo el partido. Es un meme que hay con el hombre que tiene el brazo extendido con el uniforme de Colombia. No le alcanzó estar haciendo ese homenaje este hombre y termina Colombia ganando pues 1-0 sobre el equipo del Congo. Nos preparamos, señoras y señores, para nosotros partir mañana, 11 de la mañana rumbo a Miami, para ese tercer partido que jugará Colombia ante el fuerte equipo de Portugal, que sacó las uñas, que dijo yo estoy aquí, que tengo un equipo poderoso, y la verdad es que sin despeinarse ganó 5-0 al equipo de Uzbekistán. ¿Qué le queda al Congo? El Congo ganando el partido se mete como un mejor tercero. Así de sencillo, el Congo le gana a Uzbekistán y se mete como un mejor tercero. El equipo Uzbekistán buscará 3 puntos también para tratar de superar al Congo. Va a ser un partido también bastante bravo, bastante disputado entre estos dos equipos. Lo único que queda claro es que se demostró también que cuando el equipo del Congo ataca, es un equipo que sabe atacar, es un equipo que tiene argumentos, es un equipo que toca bien, que es rápido, es recursivo, pero que su postura defensiva la tiene casi todo el partido. Pero yo siento que cuando ellos jueguen con el equipo de Uzbekistán vamos a tener un Congo mucho más agresivo y mostrando una faceta que ayer terminado el juego hubo un detalle en el equipo de la en el banco técnico, no en el banco técnico de Colombia, en la tribuna alguien tenía un balón. Yo no sé si eso fue yo, pero ustedes, alguien tenía un balón y cuando atacaba el Congo, que el Congo se nos fue encima los últimos minutos del partido y Colombia se tiró atrás a defenderse como sea, resultado como sea, porque Colombia perdió un poco la brújula del partido y el Congo se le fue encima en los últimos minutos, faltando unos 15 minutos, se fue el Congo encima, peligrosamente, por derecha, por izquierda, tirando centros, cabeceando, complicando, media distancia al arquero colombiano, y luego tuvimos en el equipo del Congo, en los últimos 6 minutos fueron de infarto, porque la selección colombiana perdió la brújula del juego y el Congo se le fue encima. En ese momento, un aficionado colombiano ha tirado un balón. Yo no sé dónde tenía ese balón. Él lo tira para aguantar el juego, para quemar tiempo. El balón viene de la tribuna y luego un asistente del equipo del Congo coge el balón y se lo devuelve otra vez a la tribuna y otra vez empezó a atacar el Congo y otra vez el aficionado colombiano tiró el balón otra vez al campo de juego y entonces ya llegó un cuarto árbitro y decomisó el balón. se dio los detalles del partido en el partido final. Sí me llamó la atención, y yo tengo que decir que la alegría del público, el público colombiano es maravilloso. El público colombiano está alentando todo el tiempo la selección nacional. El público colombiano se mostró muy alegre, muy jarocho, muy bacano. Lo que no me gustó fue que empezaron a mentar a la madre al árbitro del partido. Eso es el famoso corito celestial, que eso se le debemos a Mr. Edgar Perea. Don Edgar Perea, que en paz descanse, creó ese corito celestial, y cuando alguien jugaba y el árbitro cometía un error y era en contra de Junior, Perea decía: te voy a mandar el corito celestial, caballero. Y la gente gritaba el corito celestial, que todos saben cómo es. Todos saben cómo es. Entonces le nombraron la madre al árbitro del partido cuando habían unas decisiones que la gente creía que eran a favor de Colombia, y que indudablemente el árbitro del partido pitó excelente. Los fuera de lugar fueron bien pitados, y la verdad que yo no tengo reparos en el arbitraje. Mandé un arbitraje perfecto, el arbitraje que tuvimos con él. Es más, creo que nos salvamos nosotros de una mano en las 18 yardas en un remate de un jugador congoleño, una mano de un colombiano que me pareció mano y que el árbitro como que no le prestó atención, tal vez porque la mano estaba un poco cerca del cuerpo del defensa colombiano. Y Lerma, que tenía amarilla, metió un codazo por allá que pudo haber sido tarjeta roja, pero los árbitros están protegiendo mucho el espectáculo últimamente en esta Copa del Mundo.
1: Gracias, Hugo.
7: De juego, compañeros, que entregamos para los oyentes en este informe que estamos terminando aquí desde la Copa del Mundo, donde jugará hoy el equipo de Brasil enfrentando tenemos el equipo de Brasil jugando, donde vamos a tener también a Brasil contra Escocia, al fuerte equipo de Marruecos ante Haití, a Sudáfrica, Corea, a Suiza con Canadá. Canadá tiene un reto grande porque es la Copa del Mundo, tiene que hacer un buen mundial, y amplia con Qatar, y México enfrentando a la República Checa, cerrando el hilo de partidos que tenemos en el día de hoy, porque ya el mundial empieza a recoger los clasificados para irnos a los 16, a la ronda siguiente. Para enfrentar en la fase de grupo a los mejores terceros, hablo del equipo de Colombia. Señoras y señores, informe internacional que termina aquí a nombre de la alcaldía de Barranquilla. La alcaldía de Barranquilla con nosotros, Barranquilla florece, Barranquilla linda, Barranquilla, la ciudad más importante de Colombia por sus progresos en los últimos años, gracias a la dinámica alcaldía que tenemos en la ciudad de Barranquilla. Con mucho cariño, Luis Urruchurto desde el Mundial de Fútbol. Pasado mañana. Mañana estaremos aquí todavía en la mañana, y luego viajaremos a Miami, sede del partido Colombia-Portugal en este Mundial de Fútbol. Un abrazo para todos, compañeros.
1: Gracias, Hugo. Gracias, Hugo. 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
11: Bueno, 9:58 a.m. En este momento se pronuncia el candidato a la presidencia de la República de Colombia, Iván Cepeda. En este momento acepta su derrota frente a Abelardo del Espriego.
12: Así es, antes de terminar el programa, vamos con esta noticia de última hora. Iván Cepeda se acaba de pronunciar para aceptar su derrota y pues declarará aceptar que el nuevo presidente es Abelardo del Espriego. Ahí está la noticia.
13: He decidido aceptar el resultado que surge de dicho proceso y que señala que Abelardo de la Espriella es el nuevo presidente de la República. Lo hago como un acto de responsabilidad democrática. Lo hago para contribuir a la convivencia, a la paz y al diálogo entre colombianos. Lo hago porque creemos profundamente en la democracia y porque estamos convencidos de que las diferencias políticas deben resolverse mediante la participación ciudadana, el respeto a las instituciones y la deliberación pública.
12: Bueno, ahí están las palabras de Iván Cepeda, que acepta el resultado de los escrutinios, donde queda claro que el presidente electo es Abelardo del Espriella.

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0: les traemos el informe deportivo con el cantante del gol, Javier Fernández.
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2: Hoy se cumple una jornada más, partidos a la misma hora, sobre todo el de Brasil y Escocia, el de Suiza versus Canadá en ese grupo B, que tendrán que ir a disputar ese primer lugar. Suman 4 puntos los dos y disputarán ese primer puesto, Bosnia, Herzegovina y Qatar. Y atención a los clasificados que están ya listos, no sin antes decirles que el técnico Scaloni ha dicho que podría tener variantes en su formación titular de la selección del próximo partido de Argentina, porque ha dicho que ya está clasificado y que va a meter jugadores que seguramente más adelante no van a poder actuar. Bueno, eso piensa Scaloni. Mientras tanto, el técnico de la selección de Brasil ha dicho que no estará Rafinha, que estará Ryan. Eso ha anunciado Ancelotti, el técnico de Brasil. Ya dijo de una vez, va Ryan, no va Rafinha. Y la gran novedad de Brasil para el día de hoy es que podría estar, si quiere de entrada o si no, para algunos minutos, una de sus grandes figuras. De las figuras que todo el mundo está esperando. Aparte de lo de Ryan, que ya es realmente un hecho. Neymar podría reaparecer hoy con la selección brasileña de fútbol. Esa es la noticia que se da en este campeonato del mundo de fútbol.
0: Muchas gracias al cantante del gol. 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
0: ¡Olímpica Edición! ¡Que no es lo mismo! ¡Ay, baby! ¡Que no es lo mismo, eh!

0: Entonces, vamos a ver qué han dicho los olimpiquistas, cuáles son sus reacciones, cómo viste el triunfo de la Sele ayer ante la República Democrática del Congo. En un comentario pequeño, exprésate, esbózate, dilo, y dice viejo, yay, estoy contento, estoy feliz. O no, la verdad es que no me gustó el partido. O sea, pero Colombia jugó bien, ¿no? Pero bueno, los que saben de fútbol son ustedes. Dígame un comentario pequeño, un mensajito, me dice, ay, Emerson, te la tiro plena que estoy más contento que tal vaina. Oh, bueno. Más contento que un perro con dos colas. Yo les decía ayer que yo tenía más fe que gordita tomando el Herbalife. Tenía más fe que un metropolitano llegado evangélico. Entonces mándenme, por favor, mensajito de voz. ¿Cómo vieron ese triunfo de la Sele? Me dice, hey, lo vi sentado. Lo vi de pie. No, mentiras, ¿cómo lo vieron? Lo vieron chévere, lo vieron bacano. Están de acuerdo el juego. James, los diferentes jugadores. Cuénteme, haga un comentario pequeño, cortito. Siéntase comentarista deportivo, ¿eh? Por favor. Breve, conciso. ¿Cómo vieron ese partidazo de la Sele ayer, eh?
1: Jamison, bendiciones, mi hermanito. Hola, eres el mejor. Hola, papi, contento, mi hermano, contento. Es 1-0, pero te lo vas a tirar a plena. Ajá. Ese poco negrito de allá de Nueva Colombia, las mangas, no joda, le iban al Congo, barro la vuelta.
0: Sí, le iban al Congo. Ah, bueno, no sé. Igual, bueno, no sé, ¿no? El tema de raíces y todo el tema, puede que sí. Como puede que no, también le den a Colombia, porque y dentro de nosotros, los colombianos, hay muchos negros. Dentro del equipo de Colombia hay muchos negros. No me sé los nombres, pero juegan muy bien también, ¿eh?
2: Jamie se lo vi bacana, tomándome unos traguitos de sello rojo, elegante. Y Colombia, bueno, dándonos alegría, y eso es lo que se quiere. Y lo que falta.
0: Ok, muy bien. Yo creo que si jugamos así como jugamos ayer, le vamos a hacer muy buen juego a Portugal, ¿no?
3: Yo ya me hizo más contento que marica con dos pompis.
0: El vale fue cortico.
4: Yo, buenos días, hermano.
0: Buenos días, mi rey.
4: No joda, viejo, ese partido tuvo barro, porque no joda, ese negro que pusieron ahí, el tal Lumumba, ese tenía la salada Colombia, cuadro. Cada vez que levantaba la mano, no joda, dudaban el gol. Menos mal que le dieron una fría. Y el man lo atacaron las amebas, se rascó el orto y ¡pum! Gol de Colombia, cuadro.
0: Ah, sí, yo creo que ellos pusieron como un muñeco ahí, va, un muñeco, ¿cómo se llama? Lubumba. Ubíqueme.
5: Y ahí me dice mi rey, buenos días. Oye, la vaina estuvo apretada, porque ese man con la mano ahí nos tenía era como azarados a todos. Hasta que llegó un costeño y le metió el dedo en el chovi y lo desconcentró y vino el gol, papi. Sí. Ya.
0: Así la vaina, estoy desubicado, cuadro. A ver, es que no me la pillé. Pero bueno, vamos para adelante. ¿Cuál mano? ¿Cuál Lubumba? Lubumba, es un muñeco, ¿cierto? Es un señor, como es como una especie de... Así como nosotros tenemos al tiburón Willy, ellos también tienen como que su mantra, su... ¿Cómo le llaman a eso? Le llaman también cábalas. Cábalas, por no llamarle brujería, esas vainas raras. Hey, Andrés, un abrazo para Andrés, el Yome. ¿Cómo anda todo, Yome?

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0: Te espero a las 7 de mañana en la plaza. Mira, mira, mira, me voy pa' mi plaza. Bueno, entonces ahora vamos a escuchar una champetica, ¿les parece? Después de esa salsita equivocada aquí en Olímpica. Hoy es un miércoles.
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0: ¿Ya tomaste café?
3: ¿Ya tomaste café?
0: Papi, estamos más contentos que perro con dos colas. ¿Ah? Colombia, nuestra patria querida. Ale Sarmiento, te pregunto una cosa, Ale Sarmiento.
3: ¿Ya tomaste café?
0: ¿Ya tomaste café?

0: estamos bien.
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0: Y hay mucho pana, y hay mucho pana, y hay mucho pana que la la la la la la la la la la la la la la la la la. Esa canción se llama La María. Un vacile, un vacile. Vaya el pelo Yome. El Turco Mansur. Abrazo para Víctor Huelvas.

0: Vamos a ver qué dicen los olimpiquistas sobre el triunfo de Colombia. ¿Cómo se siente? ¿Cómo se siente? ¿Cuál es la vibra? ¿Cuál es la energía? ¿Están contentos? ¿No están contentos? Por favor, cuéntenme cuál es la vibra de hoy de los barranquilleros. Dímelo tú, my baby. Ya,
1: bueno, ya, Jameson, ¿cómo te va? El partido estuvo buenísimo, Jameson. Pero joda, que ese maniquí no tiene zorra a todo el mundo, ¿vale? Joda, loco. Imagínate tú que nosotros no hicimos el gol, fue un desvío. Ajá. Los jugadores de nosotros no hicieron el gol, fue un desvío. Y en ese desvío nunca hubiese entrado el balón, ¿vale? Joda, loco, se mantenía ese marco, era rezado.
0: O sea que el marco estaba rezado según el maniquí, dicen los hombres por acá, los olimpiquistas. A ver, dímelo tú.
2: Buenos días, viejo Jameson. La verdad es que Puerta, el pelado Puerta, hay que destacar el gran trabajo que ha hecho en los dos partidos. Ojalá siga así. Y Colombia con Puerta como núcleo defensor, vamos para arriba.

0: el maniquí del Congo, ¿eh? A ver qué dice Charlie, dímelo tú, Charlie.
1: Muy buenos días, mi querido Jameson Ochoa, reportando la sintonía. Qué tremendo partido hizo la selección Colombia. El Capi Puerta echándose el equipo al hombro, pero bueno, gracias al Pelado Muñoz, asistencia del Pelado Wafer Quintero, que podemos ganar ese partidazo. Y esa era la jugada. Jameson Ochoa frente a los micrófonos de Olympic Stereo.

0: Lumumba se llama. Patrice Lumumba.
1: Que yo le vine a cantar mis canciones de Barranquilla.
0: Fue un político, fue un político de... del Congo, ¿no? Político del Congo que se llamó Patrice Lumumba. Bueno, vamos a ir dentro del partido. ¿Cómo te sientes? ¿Cuál es tu expectativa? ¿Cuál es tu flow? ¿Cómo viste ese triunfo?
2: ¡Ah, mi rey! Estás más perdido que pingüino buscando hielo aquí en Barranquilla, hombre. Oye, ¿y qué vale? Estás en otra, vale.
0: Oye, ¿pero por qué? ¿Qué pasó? De hecho, yo dije que yo no sabía cuál era el muñeco ese.
3: Oye, Jason, Jamison. Ellos tenían un muñeco ahí que el man no se movía con la mano hacia arriba. ¿Qué quiere decir? Que supuestamente cuando el a los 90 minutos el man no se mueve, ahí no entraba gol. Pero lo que dicen la gente, llegó un costeño, lo tumbó y ahí fue que vino el gol. Todo firme. Lástima que no le valieron el gol a Lucho. Si no hubiera sido más amplia la diferencia de goles.
0: ¿Cómo te parece? El vale no se mueve, ¿ah? ¿Eh? El vale no se mueve. Ahí lo estoy viendo, no se mueve. Dímelo tú.
4: Buenos días, Jamison. ¿Cómo amaneció, Jamison? Contento con ese triunfo de Colombia.
0: Qué bacano, mi rey.
4: Sí, Colombia jugó bien, bien.
0: Sí, jugó bien Colombia, lo tenemos claro. Bueno, aquí está Nunca Niegues Mi Love por ti, mamacita.

0: El muñeco es un aficionado que se pone ahí de pie con la mano, el vale, con la mano erguida y está ahí activo, ¿eh? Un culo de pasión, guau. ¡Wow! Es un aficionado, ¿eh? Se llama Michael Cuca Bolondinga y el hombre pues hace un homenaje a un político importante de esa región que sí se llamó así, Lobumba. Lo Mumba. Entonces este hincha se monta en la cinta y rinde homenaje a Patrice Lumumba posando como estatua viviente en el mundial. Pero esta vez no le alcanzó su... Porque yo no sé, ¿ustedes qué piensan de ese tipo de actos, de ese tipo de posiciones, de ese tipo de vainas? No sé, ¿cómo lo ven? ¿Como normal? ¿Lo ven como algo esotérico? ¿Cómo lo ven ustedes? Porque me parece súper Bartola la vaina. Ya. Muy bonito. 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

0: conciencia, conciencia.
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0: Me dice el corazón que no debo quererla con una razón. Me dice la conciencia, te equivocaste de nuevo. Eso no puede ser coincidencia. Le temita bacano, bacanito, bacanito a esta hora. Aquí estamos en el Jameson Pregunta JP, tu caramelo en Olímpica. ¿Cómo vieron ese triunfo de la Cele? Su opinión, por favor.
2: Reina.
0: Queremos ver el sentir del pueblo. Queremos escuchar el sentir del pueblo.
2: ¿Cómo ves?
0: Envíeme un mensajito de voz, por favor. Pero antes les pregunto una cosa.
3: Salome, ya tomaste café.
0: Tomaste café.
2: Silvestre, mi hermano. Silvestre otro.
0: Gilgar Mendoza. Claro, Gilgar Mendoza.

0: una cosa.
1: ¿Ya tomaste café?
0: ¿Ya tomaste café?
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4: No, a Jay, parale bola. No, al único barro que vi el partido de la selección Colombia fue que Camilo Zúñiga, como no lo convocaron acá, se fue para allá, para donde el equipo de Congo. Madre, estaba jugando, ¿no lo viste?
5: No, Jamison, DJ, parale bola. Ajá. El equipo lo vi bien, pero le vi su falla y su falta. 1-0 no es algo así como para estar contento. Yo te apuesto que si hubiésemos metido toda la nómina del América de Cali en reemplazo de todos esos jugadores, hubiésemos goleado. Es más, y tenemos la esperanza de ser campeones. Te lo dice el Barón Rojo, el papá de Junior, la mellita América de Cali.
0: El Barón Rojo, dímelo tú.
6: Oye, mi rey, buenos días. Oye, mi rey, nos tenía era salado ese negrito Lumumba, vale. Ese es el negrito Lumumba, es el portero que necesita allá élite.
0: Se llama Lumumba, Lumumba. El hombre esta vez se puso de pie y con las manos abajo, ¿no? ¿No? Su pose fue un poco más relajada, porque es que esa pose de tener la mano así de victoria, como lo hizo pues el político, está como cabrón mantener a los 20 minutos, la mano arriba. Oh. El pobre Lumumba, cuadro. A ver, ¿tú qué opinas, Fernando?
7: Oye, Jamison, ese Pokémon que hablan ahí, esos manes no saben de fútbol, hombre, la televisión jugó bien ya. El único que la cagó ahí fue James. Ya, te lo dice el propio Kevin Tassi, el de la pámpara.
0: Ay, a Kevin Tassi. Dímelo tú, baby.
8: Oye, yo pienso en el partido, si no hubiese sido por moto ya, nosotros hacemos como 3 o 4. La moto ya sí corre, oíste, cuando mete cambio ni quien lo joda, oye.
0: Ay, qué vaina, güey, y qué moto ya. Hombre, a moto ya.
9: Ahí James, cuando veía los bombas, se colocaba blanca y se tiraba al piso para no pararse. Cuando con los bombas le decía, lo miraba así fuego. ¡Ah! ¡Sáqueme de aquí!
0: Ya usted lo dijo.

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0: y esa canción se llama Tú me vuelves crazy, tú me vuelves loco.
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0: 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Bueno, ¿qué tal? Reacciones sobre la Selección Colombia sobre...
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0: De la Selección Colombia, ¿vale?
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0: Uch.

Como así, Guadar, como así. Bueno, estamos buscando las reacciones de los barranquilleros, los colombianos, los latinos en el mundo. ¿Qué den su opinión sobre el triunfo de la selección Colombia? ¿Jugó bien? ¿Jugó mal? ¿Estuvo bien el 1-0? ¿Estuvo mal? A ver, ustedes su comentario. Saludos para Germán Tres Palacios. Me dice, yay, estoy activo con la number one. Feliz cumpleaños para Ronnie Cole. Me dice, viejo, yay, estoy celebrando mi cumpleaños. Que Dios te bendiga y te proteja. El plor Ronnie Cole. Celebrando el cumple. Celebrando el cumple. El cumpleaños. Ronnie, Ronnie Cole. Ronnie, Ronnie Cole. Ronnie, Ronnie Cole. El Yome, Gilcar Mendoza. Me dice, ponte boy de la orquesta Broadway. Cutucu, cutucu, cutucu.

0: saludo para Milena, que va con su hija Angie, a la IA y a Itana. Un día de playa, la popular Milena en los Estados Unidos. Un día de playa hoy con Angie, con la Alaía y Aitana. Bonitos nombres, ¿eh? El pelado Jorge, el llavero, vaya viejo George. Jorge, el llavero. Olympic, yandaka, Olympic, yandaka, toco, toco, toco, toco, toco. Bidon, bidon, bidon, tanta viene, tanta gente. A ver, dame tu opinión, my baby. Saludo para la gente de TCC. Un abrazo, muchachos. Dímelo tú.
1: Robbie Jameson, déjame corregir al oyente que anterior. Si no fuesen porque hubieran anulado los goles que hizo Lucho Díaz, te cuento que hubiera sido 3-0. El equipo lo vi bien, bien plantado. Lo único que sí, lo que sí tiene que reforzar más el equipo es que cuando un equipo de estos se presente, lo que tiene que ser es más ofensivo, más técnico, en el sentido de que vaya más contra el ataque, no echarse hacia atrás. El equipo ese ya estaba entregado. Así que, compadre, al corrijo al oyente anterior, sí hubieron 3 goles. Lo que pasa es que se los anularon a Lucho Díaz, Millar.
0: Uno más. Otro. Otra opinión.
2: Yo, Jamin, saludos desde acá del aeropuerto.
0: Abrazo.
2: De parte de JJ.
0: Ahí va, yo, George. JJ.
3: Hey, Jamison, regálame 4 boleticas ahí para el partido de Colombia-Portugal. Para llegar allá a Colombia, hacerle toda la fuerza.
0: Para el fanzón. Bueno, vamos a averiguar cómo será la entrega del fanzón de este sábado. A ver qué nos dice el director de Olímpica, Daniel Pérez. Dímelo, Dani. Si es con la misma temática o qué.
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0: El pelo Corwin Serge. John Jairo Olaya, el propio Chacal. El pelo Jorge el Llavero.

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2: Ay, esa canción se llama ¿cómo expresar lo que siento? ¿Cómo expresar lo que siento? ¡Exprésalo!
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2: Expresa lo que siente, my baby. Expresalo, expresalo. Ah, expresa lo que siente. Ganó la Cele. 1-0, pero ganó.
3: Mami, prenda la...
2: Jugamos bien.
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2: Hubo más posibilidades de gol.
3: Cele, cola...
2: Si jugamos así ante... El próximo equipo el sábado.
3: Prenda la tele y no me mol...
2: Seguramente también nos va a ir bien, ¿eh?
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2: Los que quieran boletas...

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0: Y desde ya, si usted quiere ganar premios con el Grita Gol Olímpica,
1: ponerlo en rancha.
0: Vamos a gritar los goles de Colombia, Portugal, desde ya.
1: Se para y gana la revancha.
0: Para que ganen premios, ¿vale?

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0: Saludos para Ángel, John Fry, olimpiquista de corazón y no depresión.
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bueno, ¿te gustó esa? Bueno, ahora viene Dai Dai de Shakira. ¡Yay! Shakira estaba emocionada después del triunfo de Colombia, ¿no? Hay un video donde ella sale celebrando el triunfo de Colombia 1-0 ante la República Democrática.

mejor sigamos con la boleta. Vamos a seguir con la boleta del fansón. Las pañoletas, apenas las tenga, se las regalo, se las regalo. Va para eso. Apenas tengo las pañoletas, se las regalo el que pase por aquí. Ay, guay.

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3: Hey, son temitas y hay que escucharlos aquí en Olímpica en este miércoles después del triunfo de nuestra querida Sale, Sale, Sale, Sale. Selección Colombia. La gente está muy contenta.
4: Johnny G.
3: La gente está emocionada. La gente está, por decirlo así, está ilusionada. Porque creemos que podemos hacer un buen partido, al igual que lo hicimos ante la República Democrática del Congo. Nos faltó, voy a hacer más goles, anotar. Cierto, porque hubo muchas llegadas, pero no se acertó en su momento. Vean, ni con lo Mumba Bea pudieron. El hincha congolés del Congo, que se para ahí, el vale, se para ahí con su mirada y tal. Y con su mantra y con su... el tipo de cábalas, no son cábalas. El tipo se para ahí de pie, se pone inmóvil. Y ahí dice, loco, aquí ganamos, tal, pure presión y tal. Y aún así, con esa presión, ganamos. La presión del vale ahí, metiendo los monos y tal. Dímelo tú, baby.
5: Oye, Jameson, saludos a toda la gente de Olímpica, este 92.1. Bueno, contentos, primero, que Junior fue campeón. Segundo, que... la selección Colombia, unos partidos espectaculares, un equipo 1A, bacano, chévere, y que el Tigre también está ahí en la jugada, también metido de lleno en el corazón de todos los colombianos. Yo sé que va a haber un cambio total porque estamos siempre ahí con la número 1 Olímpica Estéreo.
3: Bien, gracias por olimpiquear. ¡Oh! Recuerden, señores, si quieren ir al Fan Zone de Ante Portugal, Colombia Portugal, hey, mándame, escríbeme, Jameson, quiero ir al Fan Zone, Jameson, quiero ir al estadio virtual, Jameson, yo soy olimpiquista, te voy a tomar tus datos y ven por tus boletas. Esa es una opción. La otra es que pases por aquí con la aplicación de Olímpica descargada y llegas a la portería y ahí te vamos a dar tu boleta, ¿vale? De una, papi, que ya están las boletas habilitadas. Ya están las boletas habilitadas. Así que llega, roba, llega por tus boletas,
4: Johnny G,
3: para que te vaciles el Fan Zone. Más opiniones, reacciones de los barranquilleros, los colombianos en el mundo sobre el triunfo de Colombia.
6: Son ellos mismos, nuestra selección jugó excelente. Ganó 1-0, lo importante es que ganó, pero jugaron muy bien. Colombia llegó muchas veces, o sea, fue mejor que ese equipo. Gracias al arquero de ellos también.
3: Ok, muy bien, jugó muy bien. Faltó hacer más goles, dice ella.
7: Fabio, Jameson, la verdad es que mira lo que está pasando con la selección Colombia. Sí, la selección Colombia tiene gol, eso es verdad, eso no se les niega. Pero está terminando los partidos muy mal, los jugadores cansados, ¿sí me entiendes? O sea, empieza teniendo el balón y manejándolo, pero no termina manejando el balón. Lo terminan siempre atacando las otras selecciones. Ya así lo fue con el equipo pasado, con la selección pasada y ahora con esta selección del Congo. Puede hacer que Portugal no le haga ver esas falencias que tiene la selección Colombia, que no han querido ver ni mejorar. Gracias, viejo Jay.
3: Opiniones de los olimpiquistas, reacciones. A ver, déjame escucharte, Fernando, dímelo tú.
8: Oye, sí, la lleva Quinterito. Quinterito se la da a Puerta. Puerta se la devuelve a Quintero nuevamente. Quintero se la pasa a Luis Díaz. Luis Díaz en cara, se lleva uno, se lleva al otro. Patea y gol, gol, gol, gol, gol, gol, gol.

0: pelota, Luchito. Ahí. Oye, sí, te lo dice el propio Kevin Taxi.
1: Vaya, Kevin Taxi. Grita gol olímpica, escríbeme, grita gol olímpica, grita gol olímpica.
2: Mario Jemis, oye Jemis, ese que dio la declaración y que Colombia está barro, que porque termina mal. Él como que cree que la selección Colombia está jugando sola. Como que cree que los demás equipos no se preparan y como que los demás equipos no corren. El más está grave. Hombre, como colombianos tenemos que estar felices por lo que estamos haciendo, loco.
1: Pero por supuesto. Aquí.
3: ¡Ah!

0: tremendo temita eso bacano. Chulo Díaz.
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0: olimpiquista de corazón y no de presión en el lavadero. Jorge Plata. El Flow Corwin Serge. Ay, ay, ay. Pero ¿qué tal si en esa misma línea hace una salsita aún más romántica? Esta se llama Me Estoy Enloqueciendo por ti, cosita rica, Laura Pollo.
1: ¿Ya tomaste café?
2: Yes,

0: Algo lo vacile, ¿eh?
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0: Se llama así, me estoy enloqueciendo por ti. Así, así, así somos los hombres, nos enloquecemos por las mujeres, ¿eh?
3: ¡Uy!
0: ¡Ay, hombre!
4: Salve, reina. Silvestre, mi hermano. Silvestre, otro. ¿Cómo es?

0: sabroso. Tú que me podés llamar cuadro. Yo se lo sabe Arley Mendoza.
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Bueno, Barranquilla, bienvenidos, bienvenidas a esta tremenda tardecita. La tardecita del miércoles, ombligo de la semana, a través de la número uno, Olímpica Estéreo. Estamos felices y contentos por la clasificación de nuestra selección Colombia. Y vamos con toda. Estamos más relajados, ¿cierto? Vamos a enfrentar a Portugal con toda la felicidad. 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

0: Los particulares, a People que está escuchando Olímpica Estéreo en todos los rincones de Barranquilla. Hoy estamos navegando a ciegas, sí, señor, porque tenemos la vitrina olímpica completamente tapada, sí. Van a hacer un arreglo aquí, ya que están ampliando la calle de la 72 para que se vea más amplia. Sí, señor.
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0: Una de la tarde, 18 minutos, Barranquilla, bienvenidos, bienvenidas a esta tarde de retros en Olímpica, Voy a poner esta canción, salsita espectacular de David Pavón. En Olímpica Estéreo, llegó el lunático para acompañarlos por Olímpica.

para seguir disfrutando de la programación de Olímpica Estéreo. La número uno de Barranquilla. En esta tardecita. La tarde del miércoles, ombligo de la semana. A ver, tírame la plena. ¿En qué andas? ¿Dónde andas? ¿Dónde te encuentras? Escuchando la emisora más importante de Barranquilla y de Colombia entera. Oiga, ¿vieron a Pekerman ahí abajo, bajo la cancha? El partido de ayer con los congueros. ¿Cómo se llaman congueros? Bueno, africanos. Vamos a decirle africanos, güey. ¿Sí o qué? ¿Cómo se le dice? A ver, vamos a buscar aquí cómo se le dice a la gente de República del Congo. ¿Cómo dice qué? Riquita, riquita, riquita, riquita. Se llama Dalmation, esta canción me encanta.

Esta canción sí me gusta, me encanta. Se llama Dalmention. J Balvin, Ryan Castro. Número uno de Barranquilla. Olímpica Estéreo. La emisora del primer lugar, 1:31. Vamos a seguir disfrutando, te voy a poner un vallenato. Un vallenatico. Óyelo. ¡Épale! Idioma de Díaz. Se llama Simulación. A través de la número uno. La emisora del primer lugar en Barranquilla y Colombia entera. Se llama Olímpica, papi, no hay más.

0: Óyelo. Se llama Señora Tito Rojas. En la número uno de Barranquilla, Olímpica Estéreo, papi. Oiga, qué sabrosura de canción, ¿verdad? Vamos a seguir disfrutando de la programación de Olímpica Estéreo. Te voy a poner una de Carlos Vives. Se llama Tuyo Nada Más, una canción para dedicarle al bollito, al amor de tu vida, a esa persona que usted siente que usted es de ella solamente, ¿ok?
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0: Óyelo. Cuando el amor llega así de repente y te toca la puerta.
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0: ni... Dice, hola, soy yo, Cupido.
1: 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Tuyo, tuyo, nada más. 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
0: Hoy me gusta más que ayer.
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0: Y seguro que mañana me encantará mucho más. ¿Viste, mi amor?
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0: Óyelo.
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0: Se llama Tuyo Nada Más.
1: No,
0: en los retos de Olímpica.
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2: 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Bueno, listo, vamos a una pausa cortita y ya volvemos.
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0: nuestra selección. Tremendo desempeño, ¿no? Dani, el brujo ese del Congo no pudo con nosotros. Wow, que esa bola no entraba.
1: Sin miedo y sin duda.

0: ¡Viva la selección Colombia, carajo! Bueno, listo, vamos a seguir olimpiqueando. Vamos a poner ahora una... un cachenato, ¿cómo te quería? Un cachenatico por Olímpica. Retro. Un retro olimpiquista. Se llama Volver. 2 de la tarde, 15 minutos. Este es Olímpica.
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0: Bueno, no te pierdas este lunes festivo. 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

0: saludito para la people que está en los Estados Unidos. Me dice para acá el lunático, estamos activos, escuchando Olympic Stereo, desde Filadelfia. Saludo para la people en Filadelfia, los Estados Unidos, estado de Pensilvania, ¿no? Y señor, allá en Filadelfia también escuchan Olímpica. Olímpica, Olímpica. Hay una cancioncita de Fonseca con, a ver, con Juanes, que me gusta, que me encanta. Temita, se lo voy a poner para que ustedes lo escuchen. Ustedes van a decir qué tal. Un tema de los buenos, de los buenos, de los buenos, ¿ok?
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0: ¡Óyelo! Se llama Antes de que el tiempo...

Está, dice por acá, en la ciudad de Nueva York. También dicen presente en la ciudad de Miami, en los Estados Unidos. La gente está activa, Venga, que feje festejo. Hasta en Guadalajara, México. Está el colombiano metido, pero en todos lados está en la sopa, ¿verdad? Increíble que yo he estado viendo algunos programas de televisión donde muestran, bueno, donde salen los streamers, perdón, los programas de streamer, donde los streamers dicen que es increíble ver a los colombianos cuando vamos a la Copa del Mundo porque estamos en todos lados y llenamos los estadios de una manera increíble. Yo creo que a este Mundial 2026 le falta más gente así como los colombianos, ¿eh? Más afición así, en vez de estar grabando tanto, todo eso, deben de estar más pendientes como en abrazarse, en festejar, en vivir el fútbol, porque esto no se vive todos los días, son 4 años, y quién sabe si en 4 años tu selección de nuevo vaya al Mundial, ¿oyeron? Oh,

Diomedistas. Sí. Están pegaditos a la número uno de Barranquilla. Antes de la pausa, temita de Diomedes Díaz. Sí. Saludos para la gente que está ahí en el centro de Barranquilla. Le dice el lunático, estamos aquí en todo el Paseo Bolívar, escuchando Olímpica Estéreo, la número uno de Barranquilla.

0: Para así te puedes quedar tranquilito, ¿viste, mi amor? 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

¿Dónde estará esa mujer? Esta canción se llama Lágrimas, una historia bien particular de los hermanos Blades. En este caso Roberto, que es el hermano de Rubén, que estará en Barranquilla próximamente. Y hace esta obra de arte, una canción muy sentida. Esto que se

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0: Están arreglando la calle 72. A veces se filtra un sonido, es la vibración de los arreglos que están haciendo aquí en la calle 72. Los que quieran ganar su boleta me escriben también la palabra fanzone, que se escribe F-A-N-Z-O-N-E. Fanzone, con Z, fanzone. Y ahí pueden venir por sus boletas o el mismo día van con ese mensaje al malecón, se acercan donde nosotros, le damos las boletas e ingresan. Es totalmente gratis, solamente debes ir con la aplicación descargada y para adentro con Olímpica Estéreo. Y también tengo el grita gol de Olímpica.
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0: Porque los goles de la Selección Colombia se cantan primero en Olímpica Estéreo. Van a escribir la palabra grita gol Olímpica. Van a anotar el santo y seña que les voy a dar a continuación. Mucha atención.

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Es el santo y seña. Ahorita lo voy a preguntar. Narran el gol.

lugar. 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Y así puedes ganar con la número 1 Olímpica Estéreo. Yo soy Daniel el Travieso. Te voy a regalar este vacilón de Michael el Insoportable, DJ Demoledor, sonando en la número 1. La oficial del Fan Song se llama... ¡Oh!

0: canción se llama Amada Amante, la voz de Eddie Santiago. Qué buen tema. Es ahora, son las 3 de la tarde ya con 35 minutos. Hey, hey, hey, hey, hey. Si quieren divertirse un rato y no han pasado por las redes de Olímpica Estéreo, vayan a las redes de Olímpica. Subimos un video donde el señor Lumumba, así es conocido, este personaje de la República Democrática del Congo, Lumumba, el nombre de pila de él no es así, sino que él le hace apología a Lumumba, que fue quien al parecer fue como especie de un revolucionario del Congo. Y ese man estaba tieso allí y Colombia no hacía el gol y tocó firme por la patria, salvar la patria. Y hemos empujado a Lumumba. Y así fue como Daniel Muñoz al final pudo sacar adelante a la selección Colombia, anotar el gol y darnos la victoria. ¿Quieren ver este video? Vayan a las redes de Olímpica Estéreo, en Instagram como arroba Olímpica Estéreo 921, en Facebook Olímpica Estéreo 92.1 Barranquilla, y en TikTok arroba Olímpica Estéreo 92.1. Vayan a las redes sociales, ahí tenemos colgado el video, para que puedan pasarla bien, reírse un rato. Y lo que pasó en el partido de ayer, que ganamos y conseguimos la victoria. Colombia, mi patria querida, consiguió la victoria, líder del grupo, clasificada a la siguiente fase, a los 16avos del Mundial de Canadá, México y Estados Unidos. Vayan a las redes sociales. Aquí está mi hermano Elder Dayan.
1: Y con el mismo amor le mandamos a Leonardo Macías y a la señora.
0: Homenaje al gran Rafael Orozco. Esto se llama Como Te Quiero. Buenas tardes, escuchas Olímpica Estéreo, la número uno.

la pausa de comerciales. Sigan ahí con la palabra grita gol. Todo el mundo, el WhatsApp de Olímpica Estéreo. Grita gol, el santo y seña. Anota el santo y seña para que te ganes 200 mil pesos con Olímpica Estéreo. El santo y seña para que ganes con el grita gol de Olímpica, porque los goles de Colombia ante Portugal se cantan primero con Olímpica Estéreo. 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

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Vamos a la pausa de comerciales. Y luego de la pausa, vengo con el Grita Gol de Olímpica Estéreo.

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0: oyentes participando por el Grita Gol de Olímpica Estéreo. Hasta el 200 mil pesos que te regala la número uno. Porque los goles del Mundial se cantan y se gritan primero con Olímpica Estéreo.
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0: Santo y seña para que lo anoten. ¿Qué van a hacer? Santo y seña. Atención, mucha atención los oyentes que están ahí conectados a esta hora con nosotros para que puedan ganar con la número uno.
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llenar todos los datos y luego, atención, cuando yo diga me van a enviar una nota de voz. Me dicen el santo y seña que es Superprimas Olímpica para todo lo que quieres y más. Y después van a decir, la pelota la lleva James Rodríguez, toca para Lucho Díaz, Lucho Díaz define. ¡Gol! Y el que dure más tiempo, así, con el gol sostenido, ¡gol! Ese se gana 200,000 pesos con el Grita Gol. Porque los goles de Colombia ante Portugal se cantan primero aquí en Olímpica Serio. Voy con eso que hace Fruco, se llama Tú Sufrirás. Ya viene el partido de Escocia ante Brasil. Ahorita vamos a conocer los pormenores y estará haciendo parte de la suplencia el gran Neymar y mucho más. Lo conoceremos aquí en Olímpica Estéreo. Esto se llama Tú Sufrirás en Olímpica 92.

canción la hace mi hermano MC Car. Anda por España, está de gira, estará por Marbella, creo que Barcelona o Madrid. Y ahí está MC Car con eso que se llama El Motel. Tremendo palo, MC Car. Ahorita estaba una chica que me estaba escribiendo al WhatsApp de Olímpica 321-512-4921 y me pedía esta canción. Esta se llama La Silla, MC Car. Por ahí grabó algo al lado de Michael, el insoportable también, que tiene ese corte así como La Silla. Y es un artista que tiene una

personas que han perdido a un ser querido, y no solamente porque parten a la eternidad, sino que los pierden a veces físicamente estando presente, ¿ah? ¿Eh?

0: canción se llama La Silla. MC Cam. Las letras de las canciones hacen que la gente se identifique. Y esta es una de las canciones de MC Carr, que en sus shows, particularmente, aquellas personas que han perdido seres queridos, como pierden a una persona que aman y esa persona hace otra vida. Y esta canción es muy protagonista. La letra, la parte sensible, muy bonita, y un gran artista, el pelado MC Carr, que grabó con Michael también una canción con este corte, que próximamente la tendremos en exclusivo aquí. Y para seguir cantando con despecho, échele mariachi. A propósito, que viene a Barranquilla el grupo Firme. ¡Ay, ay, ay! El grupo Firme en Barranquilla.
1: Oye, Tati, salúdame a Lupe y a Santiago Carmona.
0: Y esto de Edwin Ballestas. Volver, volver.

Mucha gente que está escribiendo la palabra grita gol. Ahorita voy a devolver llamadas, así que estén muy pendientes con el santo y seña. Y voy a sacar también nota de voz para que canten y griten el gol con Olímpica. Eso lo vamos a hacer en unos minuticos. Envía la palabra grita gol, llena todos los datos. Y ahorita que pida la nota de voz, gritando y cantando el gol, participan por 200 mil pesos con la superprima Olímpica. 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

0: Voy con la estéreo favorita número uno en las 20 latinas esta última semana.
1: Solo en un cuarto de la María.
0: Es la champeta con más reproducciones en lo que va corrido de este primer semestre del año.
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0: que... Si nos vamos, ¿cuál es la champeta que este semestre ha hecho más reproducciones?
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0: Nos encontramos que la María de Luis Ser la voz. Un homenaje al barrio donde él se crió.
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0: Donde habla de la realidad de la vida, de lo que uno pasa cuando está en los barrios populares.
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0: Es una canción con mucha superación y que a muchas personas les pasa el hecho de comenzar a salir adelante. Y por eso uno dice...
2: 130.

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Esto se llama Mi Segunda Vida. Ahí está Giancarlo Centeno haciendo parte del Binomio de Oro. Con esa canción la voy a invitar porque se viene el Grita Gol Olímpica. Ya voy a estar con oyentes para que ganen 200.

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Quiero gritar los goles con Olímpica. 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La pelota para Lucho Díaz, toca para James. James dispara desde afuera, señoras y señores. ¡Gol! Y si demoras más segundos que tu rival, te vas a ganar 200 mil pesos. 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La pausa de comerciales, ya vengo con el grita gol. 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Inscríbete, narra el gol, porque los goles de Colombia ante Portugal se cantan primero con Olímpica Estéreo.

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2: Bueno, señores, en 10 minutos estará el equipo de Brasil en el campo de juego. Formará con Alisson Becker, Danilo, Marquinhos, Gabriel, bueno, Guimaraes, estará Paquetá, Casemiro, Ryan, Cunha y Vinicius. Es el 11 titular de la selección de Brasil para enfrentar a Escocia por la Copa del Mundo en la tarde de hoy. Va a ser a las 5 en punto el pitazo inicial, es decir, 10 minutos estará Brasil-Escocia y en el banco de suplentes estará habilitado ya Neymar para hacer parte en cualquier momento de esta, de este gran partido. Así que estaremos muy atentos de lo que pasa con Brasil-Escocia en la Copa del Mundo.
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0: canción para dedicar. Ahí está Juanes Fonseca. Colombianos, a propósito de nuestra querida Colombia, los voy a invitar para que puedan cantar a grito herido, Ya Supérame o El Beneficio de la Duda, el 31 de julio, porque llega la explanada Puerta de Oro. 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

0: Bueno, ahí está la voz de Fabián Corrales. Esa canción que lleva por título Ella Tiene Todo.
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0: Ella Tiene Todo, así se llama el título de esta canción. Cuando Brasil le gana 1-0 a Escocia. Y cuando voy a ir con los oyentes en el WhatsApp de Olímpica, los que han escrito la palabra grita gol. Atención, me van a enviar ahora una nota de voz. Me van a decir el santo y seña del grita gol para que ustedes se puedan ganar 200 mil pesos con Olímpica Estéreo. Tremendo gol de Vinicius Junior, ¿eh? Tremenda anotación del gran Vini. El del Real Madrid anota 1-0, gana Brasil a Escocia. Y ya completa, creo que el gol número 3, Vinicius Junior en este Mundial de Estados Unidos, México y Canadá 2026. Bueno, les contaba, el santo y seña, me van a decir, atención, la nota de voz me la van a enviar de esta manera. 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Y después las pelotas le lleva James Rodríguez, toca para Lucho Díaz, Lucho Díaz anota y... ¡Gol! El que demore más segundos de dos participantes que voy a sacar al aire se gana 200 mil pesos con el gritagol de Olímpica Estéreo. Así que pilas a participar, envía la palabra gritagol al WhatsApp 321-512-4921 y luego mándame la nota de voz. El santo y seña. 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Narran el gol y el que demore más segundo cantando el gol, porque los goles de Colombia ante Portugal se cantan primero con Olímpica Estéreo.

Bueno, se juega a la altura del minuto 32 de la primera parte, Brasil ante Escocia, y gana el equipo de Brasil 1-0 con gol de Vinicius Junior en esta primera parte de este enfrentamiento de la Copa del Mundo, de este Mundial 2026. Como noticia también, fuerte temblor en Venezuela, se conoce, se sintió en Colombia. Se habla de una magnitud de 7.0, que es un fuerte temblor. 7.0 el temblor en Venezuela. Estaremos ampliando la noticia e informando un poco más de los detalles de ese fuerte temblor en el vecino país.

0: Bueno, voy a hacer contacto con los siguientes participantes. Participante número uno, número dos. Para que participen por el grita gol, santo y seña, lo tienen que decir de manera correcta. Narran el gol, les cuento los segundos y el que haga de manera más extensa la narrada del gol, ese tendrá la oportunidad de ganarse el grita gol, porque los goles del Mundial de la Selección Colombia ante Portugal se cantan y se gritan primero con Olímpica Estéreo.
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0: Voy con el pelado César. Los oyentes que están participando no deben haber ganado en los últimos días, porque no se les va a entregar el premio. Tienen que estar aquí en la ciudad de Barranquilla, el departamento del Atlántico. Pueden estar de pronto en otro país, porque el premio es aquí. Entonces vamos a participar de una al WhatsApp 321-512-4921. 321-512-4921. Y la pelota la lleva Brasil.
2: Para ir arriba, atropello.
0: Ahí la lleva Brasil. 321-512-4921, la palabra grita gol. Y así participan con el santo y seña. Si lo dicen de manera correcta, entran a participar. Hola, buenas tardes.
3: 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Ahí la saca Vargas de la puerta, la coge Quinterito al arco.

0: 32 segundos, señoras y señores. Segundos, primer participante. Me voy con el participante número 2. Vamos aquí revisando con el bar de Olímpica Estéreo por 200,000 pesos. Grita gol Olímpica. Vamos con el pelado Jeff. Me tiene que dar el salto y seña y gritar el gol por Olímpica Estéreo. Hola, buenas tardes.
1: 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La pelota la lleva James, James se la pasa a Luis Díaz. Luis Díaz patea al marco y ¡gol!

0: 23 segundos. El segundo participante quiere decir... Ya tenemos ganador, el primer participante, señoras y señores, se gana 200,000 pesos. César Pizarro, déjame todos los datos, por favor. Y debes venir el día viernes. Los premios los entregamos los días martes y viernes. Por tu premio puedes venir el día viernes. Pero déjame antes todos los datos en un solo mensaje, nombre completo. Bueno, ahí lo tenemos, aquí los tengo. Estoy viendo ahí a César Pizarro, ganador del Grita Gol. 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
1: Bueno, señores, a esa hora, atención para la gente que está en sintonía de Olímpica Estéreo. 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Y ahora con ARA les voy a colocar a esa hora, vamos a hacer contacto con Javier Fernández, el cantante del gol, que nos tiene. ¿Cómo va el Mundial? ¿Qué pasa a esta hora con la información del Mundial a nombre de ARA? Tenemos acá al cantante del gol en Olímpica Estéreo para contarles de cómo va el Mundial a esta hora con ARA, así como lo oyen, ARA, que tiene su aniversario. Dímelo, cantante del gol a esa hora con Olímpica Estéreo.
2: Aquí estamos, amigos oyentes de Olímpica Estéreo en todo el país, para informarles lo que ha pasado hasta este momento en la Copa del Mundo. En el grupo B, el equipo de Suiza se ha hecho el primer lugar. Le ha ganado a Canadá y en ese grupo B están clasificados los dos. Con 7 puntos se ha clasificado el equipo suizo. Y el conjunto de Canadá se ha quedado con los 4 puntos, ambos clasificados para la segunda fase. Un par de equipos más ya metidos en lo que sigue de este campeonato del mundo. En el grupo C se tendrá que enfrentar Brasil a la selección de Escocia. Recuerden que Brasil es primero con 4 puntos, Marruecos con 4 es el segundo. Para mí están clasificados los dos y ese espera el resultado del equipo escocés para saber si se mete como mejor tercero o a lo mejor como uno de los segundos clasificados, porque se da por descontado que la selección de Brasil pues estará ahí con los 7 puntos. Por lo menos eso es lo que se espera. Así está el campeonato del mundo hasta el momento para todos los oyentes de Olímpica Estéreo en todo el país, que se metió a nombre de ARA.
1: Muchas gracias, cantante. 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
1: 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Bueno, los voy a invitar a esta hora porque... se viene un evento bien espectacular.

atención, listo para cantar a grito herido, ya supérame o el beneficio de la duda. 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Ya primer tiempo, va a iniciar el segundo tiempo del partido de Brasil ante Escocia. 2 goles de Vinicius Junior, que completa 4 en lo que va de esta Copa del Mundo, y gana 2-0 Brasil a Escocia. Ya va a iniciar los segundos 45 minutos. Neymar hace parte del banco, yo creo que en cualquier momento estará ingresando al terreno de juego. 2-0, gana Brasil.

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Bueno, esa canción se llama Sin Poderte Hablar. Aquí soy yo. Hola, buenas noches, Barranquilla. Aquí, aquí a mi puerta de oro, Arenosa. ¡Curramba la Arenosa! ¿Cómo anda el sabor? ¡Ey! Dale, pues, métele. Métele el tamborcito, la vaina. Tucu, tucu, tucu, eso. Eso. Tum, turu, cuta, tum, turu, cuta, esa es la conga, ¿no? Ahora métele el tambor ahí. Ta. Tum, tum, tum, tum, tum, tum, tum. La tambora, esa es la tambora. Ahora métele el...

Bueno, la noticia del momento para estar informados un poquito es que acaba de temblar en Venezuela, en nuestro vecino país. Fuerte temblor hoy, reporta un sismo de 7.1 de magnitud en Venezuela. Se sintió en Bogotá, se sintió en Barranquilla, Bucaramanga y otras ciudades de Colombia. El Servicio Geológico Colombiano entregó un reporte de movimiento telúrico y fue que fue un fuerte sismo, registró en la tarde de este miércoles 24 de junio en Venezuela, y fue percibido en varias regiones de Colombia, ¿eh? A ver, de acuerdo con la información oficial, el movimiento telúrico telúrico ocurrió exactamente a las 5 de la tarde, 5.04 y 22 de la tarde, magnitud de 7, y el evento se presentó en territorio venezolano exactamente en las coordenadas 10.89 de latitud y 67.74 de longitud. Un abrazo para nuestros hermanos venezolanos. Oiga, una cantidad de edificios y se reporta, fue fuerte, ¿no? Hay edificios totalmente caídos. Fue fuerte el temblor. Hombre, un abrazo para los venezolanos que pasan por un mal momento. Quizás algunas personas quedaron bajo tierra, bajo los escombros, según lo que reportan los medios en este momento. Así que, my baby, un abrazo para los venezolanos. Y un abrazo para ti, si eres venezolano, me estás escuchando. Tu gente en este momento pasa por un mal momento y es un temblor, ¿eh? Querellas de amor, aquí estamos, my baby. Puro sabor, yo.

Estamos, papi, de Celebration. Gol Olímpica, ponte la 10 con el Grita Gol, ¿eh? ¿Quieres ganar premios con Olímpica? 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Ponte la 10 para este sábado. 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Narra los goles que le vamos a hacer al equipo de... ¿Cómo se llama el coleto este? Bueno, ese coleto.

0: que no me acuerdo el nombre, el vale. Esto está en Portugal. Ronaldo, Ronaldo. En fin, narra los goles de Olímpica ante Portugal, de Colombia ante Portugal. Colombia, viva Colombia, viva Colombia, esta noche, que viva Colombia, viva Colombia, viva Colombia, nuestra patria querida.
1: La nube.
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0: la vida de adulto. La vida de adulto es solo tiene tres estados: estar apagando algo, estar lavando algo y estar pensando en qué comer todos los días. Ay, mi amor, cositas ricas ahora, pollo.
1: Ay, ay, ay.
0: Deja que el sudor cuente la historia, mi amor. Deja que el sudor cuente la historia, mamazota.
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0: En la costa de Colombia. Vaya.

0: que no me llame, que no me llame.
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0: 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Vamos al Jay-Z de esta noche.
2: Silvestre, mi hermano.
0: Silvestre,
2: Silvestre, otro. ¿Cómo es?
0: Silvestre, otro, mi hermanito.

0: ¡Epa!
1: Sabroso tú, que me podés llamar.
0: Aquí la que uno menos piensa es novia de tu marido. Ojo con eso. Miguelito Porritas. Miguel Porras. Oye, Luis Eduardo Gutiérrez. Recuerda que te quiero, mi rey. Ahora dímelo en inglés. I love you. Cheers.
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0: 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Ahora mira lo que te va a sonar, my baby.
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0: Bienvenido aquí con el animal de animales. En la costa de Colombia. Me dice, hey, voy activo, my baby.
5: Interesada.
0: El gordo Leo, vaya Leo.
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0: El pelado Ronnie Cole, que está celebrando su cumpleaños.
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0: Saludos para Ana Sofía, mi hija. Ana Sofía, mi hija. De parte de Lacoste. El Lacoste de Colombia.
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0: Aquí estamos, Colombia. ¡Oh!

0: bulla. Ya lo, ya dejate de hacer esa cosa. Pero hoy es miércoles. Vamos a plantearle un tema a los olimpiquistas esta noche con Jamison por Olímpica. Aquí estoy yo, tu caramelo. Bueno, ya vamos a hablar de algo bien chévere. Vamos a hablar de algo bien chévere.
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0: Le voy a poner un vallenato bacano. 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
5: Lo que quiero es tomar.

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1: Bueno, después este temita ahí.
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1: No, vamos a poner una salsita esta. 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Y volvió y me pegó cacho. 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Ah, ¿apa esa, my baby? Ay, no hay.
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